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0: Comenzamos el programa de Tren Jazz de la mano de Gerardo Ramos. Adelante, Gerardo.
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Hola, bienvenidos, bienvenidas al 59º programa de Tren Jazz en Paquito FM. Programa que he titulado Saxo por placer. Y evidentemente vamos a escuchar bastantes saxos en este programa. Como siempre, os recuerdo que tenéis los podcasts de este programa en los demás programas de la emisora en iVoox. Si buscáis Tren Jazz, escribidlo junto, Tren Jazz, todo junto, para poder encontrarlo. Y por otro lado, en la página de Paquito FM, que es paquitofm.com, podéis descargaros las aplicaciones iOS o Android para los móviles, y está bien, así podéis oír la emisora allá donde estéis. El número de WhatsApp, ya lo sabéis, 654-490109, para que mandéis lo que queráis. Pues bien, vamos a empezar este programa escuchando un saxofonista y, como no, el que suelo poner para empezar últimamente los programas, que es Charlie Parker. Y también, una vez más, un tema de ese álbum titulado Bear and This, para poder escuchar a esos tres monstruos del bebop como son Bear, Charlie Parker, Dizzy Gillespie y Thelonious Monk. Acompañados además por Carly Russell al contrabajo y Buddy Rich a la batería. Por cierto, el tema se titula An Oscar for Treadwell.

quería aprovechar este programa para hablar, nombrar a la baronesa Panónica, Kathleen Anne Panónica Rothschild de Cognis-Warter, nacida en Londres el 10 de diciembre de 1913. Ella era descendiente de la dinastía financiera Rothschild, pero renunció a una vida de lujo y a la alta sociedad por apoyar y seguir una retahíla de brillantes músicos negros. Ella era muy amiga y apoyó a Charlie Parker, al que acabamos de escuchar, y también a Thelonious Monk. De hecho, Charlie Parker murió en 1955 en una de las habitaciones del hotel que ella habitaba, y a Thelonious Monk le acogió con su familia en su casa cuando a este le quitaron la licencia de músico en Nueva York. Thelonious Monk le dedicó el tema Panónica, y de este tema vamos a escuchar la versión del álbum Criss Cross, grabado en 1962, en el cual Panónica escribió las notas del álbum. Al saxo tenemos a Charlie Rose, su inseparable Charlie Rose, John Ore al contrabajo y Frankie Dunlop a la batería. Panónica.

Nika, como se la conocía, se casó en 1935 con Jules de Quesnitz-Water, de ahí su apellido, también su segundo apellido, y se trasladaron a vivir a París. París le brindó la oportunidad de escuchar a Coleman Hawkins, Dizzy Gillespie, Charlie Parker y Duke Ellington, entre otros. Nika se alistó en el ejército de la Francia Libre para luchar contra el nazismo durante la Segunda Guerra Mundial. De joven ella ya conocía el jazz por la colección de discos de su padre y asistía con su hermano a los conciertos de Benny Goodman, poco frecuentes en Inglaterra. Pero fue el pianista Teddy Wilson quien la puso en contacto con las tendencias contemporáneas del jazz estadounidense. Como el programa va de saxos, vamos a escuchar ahora al saxo tenor Jimmy Forrest, nacido en San Luis, Missouri. Un saxo tenor rocoso. De su disco titulado Sit Down and Relax with Jimmy Forrest, vamos a escuchar el tema Tin Tin Deo. Le acompañan Calvin Newborn a la guitarra, Tommy Potter al contrabajo, Hugh Lawson al piano y Clarendon Johnstone a la batería. Grabado en 1961, escuchamos Tin Tin Deo.

canónica se interesó por el jazz gracias a su hermano Víctor, que también era un entusiasta. Después de terminada la guerra y 2 años después de ocupar el marido el puesto de embajador en Oslo, su carrera llevó a la familia a México. Y fue en México cuando se dio cuenta de que tenía que entrar de alguna manera en el mundo de la música del jazz, después de escuchar la grabación de Duke Ellington, Black, Brown and Baggy. Durante su estancia en México, Nica encontraba cada vez más excusas y razones para ausentarse de casa y escaparse a Nueva York, donde se encontraban los círculos más importantes del jazz y del blues. En uno de esos viajes a Nueva York, en una visita al pianista Teddy Wilson, escuchó una pieza musical que dio el vuelco definitivo a su vida, y esta fue Round Midnight, del entonces desconocido Thelonious Monk. Después de escucharla 20 veces seguidas, Nica perdió el avión y no regresó nunca más a su casa.

El tema que acabamos de escuchar se titula Sign on Harvest Moon y pertenece al álbum Coleman Hawkins Encounters Ben Wester del sello Verve. Grabado en 1957, hemos escuchado a dos saxofonistas icónicos como son Coleman Hawkins y Ben Wester, acompañados por la rítmica clásica del sello Verve, como son Oscar Peterson al piano, Herb Ellis a la guitarra, Ray Brown al contrabajo y Alvin Stoller a la batería. Y a continuación vamos a escuchar a otro gran saxofonista llamado Dexter Gordon, un tema titulado Broadway de su álbum Our Man in Paris, junto a músicos como Bud Powell, que vivía allí como Dexter Gordon en ese momento, el contrabajista francés Pierre Michelot y el baterista Kenny Clarke. Escuchamos Broadway.

En 1958, cuando la baronesa, gran admiradora de Monk, llevaba a este a una velada en Newcastle, se detuvieron en Delaware para ir al baño, algo que en aquella época era inusual, ver a un hombre negro en compañía de una mujer blanca o viceversa. Eso atrajo a la policía y el asunto terminó en una pelea en la que Monk fue golpeado. La policía registró el coche de ambos y encontraron marihuana. Nika, para evitar que Monk fuese a la cárcel, asumió la responsabilidad. Pasó unas noches en prisión y se enfrentaba a una condena de 10 años más la expulsión de Estados Unidos. Al final, tras una batalla legal de 2 años financiada por su familia, el caso fue desestimado. Cuando fue puesta en libertad, buscó implicarse más a fondo en la actividad artística de Monk. El tema que vamos a escuchar ahora se titula Crashology, pertenece al álbum For Real del pianista Hampton House, y en este caso el saxofonista que le acompaña al tenor es Harold Land. Además de él están Scott Lafaro al contrabajo y Frank Butler a la batería. Grabado este álbum el 17 de marzo de 1958, escuchamos Crashology.

La baronesa Panónica fue una visitante habitual de muchos de los clubs de jazz de Nueva York, como el Five Spot Café, el Village Vanguard, el Berland. En 1957 compró un piano nuevo para el Five Spot, pues pensaba que el existente no era lo suficientemente bueno para las actuaciones de Monk. Durante la década de los 50, la Federación Americana de Músicos le concedió una licencia como manager.

Acabamos de escuchar a John Coltrane con su tema Mr. PC, perteneciente a su icónico álbum grabado en 1959 para el sello Atlantic, titulado Giant Steps. Nika murió el 30 de noviembre del 88 a los 74 años de edad de un paro cardíaco. En su servicio fúnebre en la Iglesia del Jazz, la Iglesia de San Pedro de Nueva York, una banda dirigida por Barry Harris entonó sus canciones favoritas. De acuerdo con su última voluntad, fue incinerada y sus cenizas esparcidas en el río Hudson a medianoche con la música de Round Midnight de Monk sonando. Bueno, este ha sido un programa dedicado al saxo, pero sobre todo a la baronesa Panónica, conocida como Nika. Existen numerosas composiciones en su honor, como el Nika's Tempo de Gigi Grice, Nika de Sonny Clark, Nika's Dream de Horace Silver, Panónica, evidentemente, que la hemos escuchado, de Thelonious Monk, Nika de Barry Harris, etcétera, etcétera. Bueno, espero que os haya gustado este programa. Espero que estéis en el siguiente. Os doy las gracias por haber estado ahí. Y sobre todo, buena suerte. Nos vamos a despedir escuchando a ese innovador saxo alto llamado Ornette Coleman. El tema se titula Chronology, de su álbum The Shape of Jazz to Come.

0: Hasta aquí, Tren Jazz. Hasta la semana que viene.
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Saludos a todos. Estamos a punto de arrancar una nueva edición de Tropicadelia aquí en paquitofm.com, la 88.1 del dial, también en TDT. Bueno, sabéis que esto va de orillas y de viajes musicales y humanos, y Atlántico Negro es un poco el leitmotiv de todo ello. Para empezar, nos vamos a ir a Colombia desde perspectivas muy distintas y con uno de los acervos culturales más mezclados y representativos de estos fenómenos de fusión natural que tanto reivindicamos aquí. Soy Luis Abin Fernández y para empezar el Tropicadelia de hoy nos vamos con los Gaiteros de San Jacinto, colaborando con una leyenda del dub y el post-punk británicos como Adrian Sirwood en este tema titulado El fin del mundo.

Sí, bien sonaba la percepción humeante y espaciada de Adrian Silbus sobre una música que, bueno, tiene sus raíces en África, pero también en la tradición local de las gaitas, de los instrumentos de viento y, como no, en esas fantasías en torno al acordeón como instrumento icónico de la cumbia, el porro y todos los palos innumerables de esa música folclórica campesina que tantas mutaciones permite y que sigue como fenómeno viral que es en nuestras vidas desde hace ya mucho tiempo. Y no nos vamos a mover de Colombia, bueno, la conexión neoyorquina está ahí, desde luego, pero Mario Galeano y su gente de Frente Cumbiero llevan ya unos cuantos años regalándonos los oídos con experiencias mutantes muy notables y vamos a escoger hoy dos ejemplos en realidad. El primero de su álbum de 2020, Cera Perdida, el método de la cera perdida y esta recreación tropicalista y psicodélica de algo que podía estar en la banda sonora de del Batman original televisivo. Jaley Jaley es el nombre del track y una muestra del desparpajo, la irreverencia y la imaginación de unos músicos que vienen de muy adentro de la tradición musical colombiana, pero que la llevan así de lejos. Frente Cumbiero, Jaley Jaley.

0: Y nuestra segunda inclusión en el programa de hoy de Frente Cumbiero tiene que ver con su colaboración espectacular con Minyo Crusaders, los intrépidos exploradores del folclore japonés, también del de Okinawa, de ese entorno cultural riquísimo y muy complicado de explicar desde fuera. Bueno, pues Minyo Cumbiero, que es la fusión de las dos bandas, han hecho cosas increíbles. Esta es una de mis favoritas. Una canción tradicional japonesa rehecha en un espíritu afrolatino y festivo imparables. Tora Joe son Frente Cumbiero, Minyo Crusaders, en esta fusión inédita a nombre de Minyo Cumbiero. Cumbiero, perdón.
1: Okay. Ready?
2: Yeah.

0: ¡Esa!
1: Seguimos en Oriente, que también tiene mucho de tropicadélico cuando se ponen, y vamos a escuchar ahora a uno de los grandes artistas de esa escena vietnamita que durante la larga guerra del Vietnam absorbió lo que las emisoras estadounidenses estaban emitiendo: soul, funk, twist, todas las especialidades posibles caían en esta batidora musical de Hun Kwon, un artista mítico en el sudeste asiático y que grabó algunas perlas de altísimo nivel como este Tai An, Ai Tai Em, que suena, bueno, pues eso, a banda de garaje intentando mezclar funk, soul y otras hierbas en un contexto un poco inverosímil. Pero bueno, el caso es que funciona muy bien y que al cabo de 60 y tantos años esto pega en los sitios correctos. Así que de eso va esto y realmente la definición de tropicadelia encaja con lo que Hun Kwon, junto a vocalistas como Mai Leyu y Huyen, por ejemplo, llegaron a crear, ¿no?, en ese híbrido un poco inverosímil a priori. Bueno, pues aquí le tenéis, esto es 1965, dicho 60, pues sí, 60 años ya, de Tai An, Hai Tai An. Aquí está Hun Kwon.

Vamos, con otras atmósferas, donde la africanidad viene de vía directa, la increíble historia del compás y el compás en Haití, esa música de esclavos, hecha, tallada, esculpida durante siglos y que se puso prendas modernas en los años 70, empezaron a producir fusiones aparatosas, donde el funk, el soul, las baladas, los tiempos medios tenían sentido, todo el sentido del mundo, y las orquestaciones y los arreglos eran cada vez más sofisticados. Dadu Pasquet acaba de fallecer y es uno de los más grandes nombres del compás, un guitarrista con estilo genuino, con personalidad, director de la banda Magnum, uno de los grupos esenciales de aquel revival, de aquella puesta en la modernidad de la música haitiana en los años 80, y vamos a rescatar un tema que me encanta, una canción tremenda, llena de colorido, groove, bueno, pues una música caribeña, esencialmente afrocaribeña, pero que miraba a Estados Unidos a los ojos y sacaba conclusiones muy buenas para mejorar y perfilar la fórmula. Campense de esa, ¿qué piensas de esto? Son Dadu Pasquet de la Magnum Band en un disco del año 84 que incluía, por ejemplo, el Let's Get It On de Marvin Gaye o Close the Door de Teddy Pendergrass. De eso estamos hablando, de fusiones muy, muy efectivas. Bueno, pues en honor a Dadu Pasquet, su música y su tradición, aquí está con la Magnum Band y este Campense de esa.

Continuamos en esta celebración de la música de las dos orillas del Atlántico y todo lo que suene tropicalista y con vocación de expandir la mente y las caderas, por cierto. Vamos a escuchar.

Pues de Mali a Cuba, con una rumba tremebunda de la Sonora Matancera, una institución musical cubana por definición, con el gran Celio González en los años 50, sonando clásicos, pletóricos, llenos de sabor, de complicidad, vaya arreglo y vaya orquesta. Humo se llamaba esto, son la Sonora Matancera en plenitud y un cantante de cantantes, Celio González.

otra orquesta clásica de la música afrocaribeña, en este caso desde Ponce, desde Puerto Rico, la Sonora Ponceña, una institución igual que lo fue la Matancera en Cuba, con el gran Papo Luca ya a los mandos, con unos arreglos sensacionales, pero lo mejor es, ¿qué es esto? La materia prima. Pues sí, la bien pagada, nuestra copla convertida en este delicioso exponente del sabor puertorriqueño boricua en 1968. Una rareza, pero muy sustanciosa, vaya que sí. La bien pagada, Papo Luca y la Sonora Ponceña en Tropicadelia.

Esto sigue de versiones y de Miguel de Molina a Annie Lennox y los Eurythmics. Hace 15 años apareció repentinamente en nuestro radar una artista dominicana, Rita Indiana, que se saltaba casi todo el libro de instrucciones completo de lo que tenía que ser música latina en la época. Y bueno, ahí está, 15 años después, sonando maravillosamente bien, recreando el Sweet Dreams de Eurythmics, haciéndolo con personalidad, rabia y un nivel artístico que la hemos luego podido seguir disfrutando. Nos gustaría que publicara más discos, pero desde luego sus otras facetas artísticas están ahí ocupando sitio y no seré yo el que me queje. Desde luego, este es un álbum para disfrutarle lento y a fondo. Rita Indiana y los misterios y este Dulces Sueños, alias el Sweet Dreams de Annie Lennox y Eurythmics.

Nos vamos acercando a la despedida de este Tropicadelia de hoy. Daros las gracias por la complicidad, por el feedback, por los comentarios y, por ejemplo, este cierre, esta despedida de hoy, tiene que ver con los comentarios que han surgido a raíz de escuchar a Daniel Díaz y a Fez Murguía hace un par de semanas en el Tropicadelia anterior. Bueno, pues tenemos más material del nivel que se gastan este par de percusionistas y vocalistas puertorriqueños. Y en este caso, además, rindiendo homenaje a la Sonora Ponceña, que acaba de sonar hace un rato con su recreación de La Bien Paga. Pues esto es un tema de Yolanda Rivera con la Sonora Ponceña, en el tratamiento lujosísimo y de nivel musical realmente elevado que hacen Daniel Díaz, Jafet Murguía y su banda. Ahora sí. Y ahora sí nos vamos, sí, pero disfrutando y sintiéndonos muy vivos con Tropicadelia. Seguro que sí. Gracias por todo. Soy Luis Adín Fernández. Os dejo en muy buena compañía.

0: Tropicadelia se despide hasta la semana que viene. Gracias, Luis.
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0: damos comienzo a Frescas y Perfumadas, producido por Lucía y Dani. Adelante, compañeros.
1: Buenos días, otro día más.
2: Buenos días, otros días más.
1: Esto es Frescas y Perfumadas.
2: Estoy de vuelta.
1: Y ha vuelto Fresca de que estuvo hackeando satélites para colar nuestro programa en Radio 3, así cuando tengan alguna cosa. Y nada, hoy venimos con propuestas internacionales, todo, para la gente que se queja
2: para
1: de
2: Marcos.
1: Que ponemos muchas cosas.
2: Y del 2024, la mayoría.
1: Sí,
2: cosas nuevitas.
1: Cosas que acaban de salir hace poco o que van a salir ahora este verano. Así que nada. Vamos a empezar con Mary in the Junkyard,
2: que es una banda de San Francisco, y vamos a poner Tuesday, que es la canción con la que las conocimos.
1: Sí, sacaron ese single pues hace cosa de
2: un año
1: y pico.
2: Sí, bueno, esto es más un poco... Esto puede ser 2023. Y es una canción que nos gusta mucho porque, bueno, dentro del DIY, ¿no? Como que trabajan. Creo que es una canción que responde mucho a eso por la forma en la que está compuesta la canción, ¿no? Como que no es una estructura convencional.
1: Mismo, ¿no? Claro, no tiene verso, estrofa, como así continuada.
2: Sí. Me recordaba un poco, que os lo estaba comentando antes, a la forma de escribir de Charly García, ¿no? Como que, que la canción se va construyendo a sí misma y no es como que tiene que estar encajándose en, pues eso, en el estribillo y tal. Y no sé, es una canción muy guay, empieza lentita, así para ir calentando.
1: Sí, después continuaremos con Black Ends y Mamalarsky y bueno.
2: Y luego os comentamos lo que pensamos.
1: Sí.

0: Bueno, me han atado aquí a la silla para que hable directamente al micro, que si no se ve y se viene la
1: Parece
0: voz.
1: Pepito Grillo.
0: Un poco, la verdad. Pero bueno, ha sonado Marin de Jungjar con
1: La Mari.
0: Thursday, que lo sacaron en 2023 este sencillo y después sacaron This Old House con unos cuatro temas, un EP
1: 2024.
0: en 2024. Increíble, la verdad, con toda esta calidad que tiene. Han pasado un poco a mejor producción porque es bastante espontánea, Thursday. Pero bueno, animo a todas a que lo escuchen. Después, Black Ends con She Speaks of Love de su último álbum que sacaron en 2024, que tocaron el martes pasado en el New, aquí en Santander. Y estuvimos viendo al trío este de Seattle y la verdad es que un directazo
1: Muy
0: súper
1: guay,
0: potente. La
1: sí.
0: batería era una locura. Que bueno, un poco todos estos grupos tienen esa base de batería rítmica muy trabajada.
1: Sí, es como que estaban diciendo últimamente que se llevan mucho como estas baterías así como de repente loquísimas y
0: Que
1: estas
0: beben del
1: voces.
0: jazz, como el free jazz, que también es
1: Sí.
0: un poco la movida del crowd rock, ¿no? Que todos estos grupos se ven un poco influenciados, yo creo, por ese estilo. Y después escuchamos Mamalaski, One Best of All the Time, que es de. Esto sí que es fresco, fresco, porque viene del 2025. De hace poco han sacado el álbum Hex K. Y es como una nebulosa entre el math rock, el indie, lo que se llama un poco art pop, ¿no? Con estas melodías súper frenéticas de muchas notas todo el rato.
1: La canción suena un poco como si Dear Hoof hubiera tomado clases de pop con Always.
0: Sí, bastante, la verdad. Y después hemos seguido con Wet Leg.
1: Que también es una canción de un disco que todavía no ha salido, que va a
0: Sale en
1: salir el
0: julio.
1: 11 de julio. Y vienen de la isla de White, al sur de Inglaterra.
0: Que bueno, ya de sobra conocidos. De hecho, están haciendo gira por Estados Unidos, creo que es,
1: Ah, sí,
0: o.
1: se llevan a
0: Y se
1: Mary.
0: llevan a Mary de
1: Mary in the
0: teloneras.
1: Junkyard.
0: Y bueno, después vamos a pasar a Black Country. Ahora os ponemos, ¿no?
1: Así un
0: ¿O querías decir
1: poquito.
0: algo más de Wet Leg?
1: No sé. Bueno, que el disco se llama Moisturizer.
0: Ah, vale.
1: Moisturizer.
0: Pues nada, pues pasamos a Black Country con su último disco, publicado hace unos meses,
1: El del
0: con.
1: solecito.
0: Sí, que bastante artwork. Con la canción
1: Besties.
0: Besties. Que bueno, ya un poco la evolución de ese sonido, ¿no? Tan currado que tienen, sinfónico, que se nota al final, pues todos son músicos de escuela. Y les vimos de teloneros de Nick Cave en Londres.
1: Se
0: Y
1: vistieron de sandía.
0: se vistieron de sandía por Palestina. Y la verdad es que fue
1: Y
0: un
1: ahí ya no
0: trip.
1: estaba, y ahí ya no estaba Isaac Wood, que es
0: Sí.
1: un poco lo que caracteriza a este álbum, que es como que creo que sobre todo destacan las voces femeninas, ¿no? Como que era un concierto y un disco en el que no hay una persona que lidera, sino como que se va turnando y sobre todo son eso, las voces femeninas.
0: Sí, de hecho hay bastantes artículos con respecto a esto de cómo pone en crisis un poco este grupo la imagen de el
1: El
0: gran
1: frontman.
0: músico frontman y después el resto de músicos que lo acompañan, sino que aquí es completamente horizontal y la composición es súper orgánica entre todos ellos y vamos. O sea, es un grupo que tiene tres discos, les queda muchísimo recorrido y cada disco a mí me parece más fascinante que el anterior, si es que se
1: Sí,
0: puede.
1: bueno, y saben, van sabiendo llevarlo, ¿no? Como
0: Sí.
1: la evolución.
0: Y de ahí pasaremos a Gordy Grip, todo lo contrario, un frontman que decide dejar Black Midi y hacer The New Sound,
1: The New Sound.
0: que la verdad es que gracias por hacerlo.
1: Por tanta pretensión.
0: Creo que la mejor manera de escribirlo y no dar la chapa es escucharlo.

0: Bueno, esto ha sido Black Midi New Road.
1: Sí, la combinación de ambas, ¿no?
0: Que solo se juntaron para un concierto benéfico o algo así, no lo sé. No
1: Pero
0: sabría.
1: claro, dos exponentes de la música londinense de la hostia. Bueno, inglesa. Y nada, qué decir de Gordy Grip, la tremenda pena que nos dio cuando Black Midi se separó y de repente trajo este trabajazo grabado entre Londres y Sao Paulo, que se nota bastante. Un poco con
0: Las
1: esa mezcla,
0: influencias.
1: sí, las influencias como de la salsa, del jazz, del disco, hasta con caracteres de Broadway, creando como una especie de atmósfera que recuerda a un cabaret distorsionado.
0: Y que culmina con una portada también muy chula, que está en verde y en amarillo, de un artista japonés que se llama Toshio Saeki, que ya murió. Y creo que la ilustración, estuve buscando y el título parece ser...
1: Mom doesn't approve,
0: Sí,
1: so...
0: mamá no lo aprueba.
1: Sí.
0: Y es como, pues una ilustración así como de una mujer cortándole la cabeza a un hombre, es guapísima,
1: Sí, que
0: buscadla.
1: el chorro de sangre le cae a una chica
0: Que no sabemos si es la
1: joven
0: madre
1: o la
0: o la
1: hija.
0: hija.
1: Y nada, seguimos con
0: Tol Juan.
1: Tol Juan, que bueno, empezó
0: Que es
1: haciendo
0: una
1: cosas
0: colaboración con Mac
1: con Mac
0: DeMarco.
1: DeMarco, cierto, de su disco del 2024, Talking to Myself, que empezó haciendo cosas más como punk, folk, tocaba en la guitarra y demás. Él es natural de Argentina, pero ha crecido en Queens y vive ahí. Y todas sus canciones son en inglés, vaya. Y también tiene colaboraciones con Juan
0: Sí.
1: Bauters y, vamos, tiene bastante variedad dentro de lo que ha hecho.
0: Luego vamos a cambiar un poco con Strowman Army, que es un dúo neoyorquino, que regresa con otra obra maestra de un punk así como más cerebral.
1: Sí, punk, con esta movida del crowd rock también, ¿no? De batería súper rítmica, guitarra.
0: Que, bueno, esta canción pertenece a su tercer LP, Earthworks. Y la verdad que se nota como la mejora en su
1: Sí, cuando lo
0: trabajo.
1: escuchamos fue una bola de cabeza.
0: Son como los Heisenbergs del punk moderno. Y esta canción tiene partes que me recuerdan también un poco a como la forma de encajar como la guitarra y la voz, como lo hace Modest Mouse, sobre todo en sus dos
1: Cierto, tiene
0: primeros
1: partes
0: álbums.
1: bastante parecidas.
0: Que eso es de mis cosas
1: Te vuela la
0: favoritas.
1: cabeza. Y seguimos con Uranium Club.
0: Unos míticos
1: Unos
0: de
1: míticos
0: Minneapolis,
1: de
0: del
1: empezar
0: Egg
1: con el
0: Punk.
1: Egg Punk y después pasarse a este rollo más progresivo, con guitarras mucho más cuadradas, ¿no? Porque también el Egg tiene guitarras muy frenéticas, pero es
0: Angulares.
1: más caótico,
0: Más
1: angulares.
0: angular. Y bueno, pues regresan con otro disco que es
1: Del 2024.
0: el 2024, que se llama Infants Under the Bulb. Y bueno, mantiene un poco el sonido clásico, pero bueno, lo que tú decías antes, ¿no?
1: Sí.
0: Y eso.
1: A escucharlo.
0: A escuchar
1: Que es como se
0: cómo se
1: entiende la
0: escucha,
1: música.
0: cómo se oye.

0: Desde Oakland llega Fake Fruit con su tema más o menos del álbum Mucho Mistrust, que hay un Spanglish mezclado, que bueno, ya lo escucharéis, pero guitarras así aceleradas, un toque bastante desenfadado y crítico, siempre como con sus temas. Y este grupo lo descubrimos en la cuenta de YouTube Westoids.
1: Que sería como los basuroides.
0: Sí, que es una cuenta bastante poco conocida y que ya hemos hablado en algún programa de ella, con Frog Power, que lo descubrimos también ahí. Y vamos, tiene todo un contenido bastante alternativo.
1: Muy DIY.
0: Sí, mucho de como autoproducido todo, y lo llevan como una radio audiovisual, que tienen directos.
1: Sí, como programas.
0: Sí.
1: Tienen un hotline de estos de llama.
0: Para llamarles y hablar de música. O sea, poquísimas visualizaciones, tienen joyas y, no sé, recomiendo a todo el mundo que si no se ha metido ya, está tardando, porque para descubrir música,
1: tienen fricadas. Tienen muchísimo contenido también.
0: Sí, sí, desde hace mogollón de años. Y de hecho el siguiente grupo también lo encontramos ahí, a Gus Baldwin and the Sketch, que es la banda con la que toca. What the Freaks Say es la canción, y de eso se trata, de un poco meterse en la fricada, un sonido de guitarra mucho más garajera, pero
1: tan barato.
0: Sí, con una melodía pop que realmente
1: que subyace.
0: Sí, te hace que la canción sea como muy pegable, que de repente te quedes con ella.
1: Y bueno, acabamos este trío de canciones con Pardoner, que son unos punks de San Francisco, otra vez como medio de Jan Yard, y que es una canción de un disco que se llama Paranoid in Hell, que salió hace exactamente un año, el 24 de mayo del 2024.
0: Sí. La canción era Future of Music.
1: Y bueno, es un disco que decidieron volver a grabar con una grabadora de 8 pistas, que bueno, se nota un poco en la textura que tiene la canción, más sí, bueno, cálida, analógica. Y eso, un poco paranoicos en el infierno vamos a estar ahora. Así que dale al play.

0: Así, reescuchándolo, suena un poco a Husker
1: Sí, con su mensaje I don't care about the future of music. O sea, te la suda el futuro de la música. Y estás
0: Du. Sí,
1: haciendo
0: es un poco,
1: un buen temón.
0: la verdad. Ah, bueno, creía que decías a mí. Jeje.
1: Creo que es un buen resumen para el programa de hoy, que hemos surfeado un poco entre el art pop, cosas más progresivas, casi crowd.
0: Oblicuo, el DIY.
1: Sí, ha sido un viaje internacional, como irse de vacaciones por ahí, que no todo esto iba a ser punk nacional. Así que
0: Lo has conseguido, ¿eh?
1: lo hemos conseguido. Hemos traído las novedades que prometíamos,
0: Cosas frescas, eso que
1: que
0: prometimos.
1: han sido bien fresquitas y habrá que traer en un futuro más cosas de este estilo. Pero bueno, vamos a cerrar con Poison Rune, que suena un poco como
0: A cierre.
1: a cierre y a música hecha como en un castillo, ¿no? Un punk casi hardcore, pero de repente encuadrado entre paredes de 1 metro de piedra.
0: Porque nos apetece.
1: Sí, y porque es lo que nos caracteriza, a frescas y perfumadas.
0: Otro día más en Paquito FM. Y si no,
1: Desde...
0: escúchanos en iVoox. Y si no, síganos en Instagram, frescas/perfumadas.
1: Y si no, no hagas nada.
0: No hagas nada porque nos da igual.
1: Pero tampoco nos saludes.

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2: Damos comienzo a Mercado Negro con Luis Sabin Fernández. 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
4: Saludos a todos, soy Luis Sabin Fernández y estamos a punto de arrancar una nueva edición de Mercado Negro aquí en paquitofm.com. Con un sabroso menú, eso espero, que abarca mucho territorio como de costumbre, algunas versiones altamente peculiares, con mucha enjundia, directos históricos, revisitaciones de clásicos de la era disco, bueno, hay un poquito de todo en este viaje de hora y media en torno a la música y sus protagonistas más directos, los músicos, sus historias, su capacidad para crearse problemas también. Bueno, de todo eso estaremos hablando a lo largo de este rato. Y nada, vamos a ponernos a funcionar con la frase latiguillo con la que siempre hacemos que esto arranque una santa vez. Bueno, sin más dilaciones, que entre sintonía.

Pues sí, aquí estamos empezando este viaje semanal con una visita a nuestra isla musical favorita, Jamaica, y su talento único para reciclar y reciclar y reciclar una y otra vez los mismos conceptos, aportando sabores distintos en cada mutación. Y una especialidad de la casa, desde luego, es la de versionear, llevando a su territorio cualquier material, cualquier canción que sonara en las emisoras de la época podía ser pasto del talento de estos productores, como por ejemplo un histórico, Byron Lee, que con sus Dragonairs hizo esta versión, este cover verdaderamente brillante y que sorprende, ¿no? Que te deja con la boca abierta cuando lo escuchas sin saber de qué va esto. Bueno, pues el Live and Let Die de los Wings, de Paul McCartney y los Wings, tema de la película de James Bond. En estas últimas semanas, con tanto fallecimiento de ilustres de la música soul, me parecía un poco irreverente empezar con esto, pero bueno, vamos a conservar la idea original, no hay morbo, ni vamos a hacer ningún chiste barato sobre fallecidos, teniendo en cuenta que nos han abandonado gente como Wayne McRae, como Jerry Butler, como Roberta Flack, como el gran Tommy Hunt, demasiados cantantes importantes en mi vida como para estar haciendo bromas, efectivamente. Sin ninguna frivolidad, pero sí con una sonrisa enorme. Aquí está Live and Let Die, son Byron Lee y los Dragonairs en Mercado Negro.

Siempre sorprendentes, siempre ocurrentes, siempre imaginativos, usando elementos muy básicos para hacer que todo funcione a las mil maravillas. Byron Lee, el Live and Let Die, que ha arrancado esta edición de Mercado Negro, y la conexión jamaicana va a seguir ahora, en los próximos minutos, aunque nos venimos a Reino Unido y esa más que fértil escena del Rhodes Rock, con un montón de vocalistas, sobre todo femeninas, intérpretes de rango, de rompe y rasga también, dulces pero afiladas. Caron Wheeler empezó su carrera, la que luego fue triunfal vocalista invitada en aquel primer álbum de Soul to Soul. Empezó su carrera, digo, con una de estas agrupaciones que salían a veces de la iglesia, a veces de la escena de los clubes donde se pinchaba reggae romántico. Bueno, pues La Famille, así en francés, era uno de esos grupos que a finales de los 70 y principios de los 80 estaban, si no cambiando el rumbo de la música que venía de Jamaica, sí dándole un toque absolutamente genuino propio y haciéndolo muy bien. Y aquí está otro ejemplo, otra versión, otro cover de raíz caribeña, aunque esta vez desde Inglaterra, el All Night Long de las Mary Jane Girls, una producción fantástica de Rick James con esa línea de bajo inmortal, puro Red Groove y puro Mid-Tempo Magic. Bueno, pues así suena con Caron Wheeler y La Famille en la adaptación reguificada y hecha con una dulzura exquisita de este clásico mayor. All Night Long, toda la noche son La Famille y Caron Wheeler.

tiempo para Aristocracia del Soul setentero. Major Harris fue miembro de los Delfonics durante un lustro, en la primera parte de los 70s, pero siempre se ha recordado por una canción. Love Won't Let Me Wait, El Amor No Me Va a Dejar de Esperar, fue un éxito monstruoso en las listas americanas, en las listas negras, y también entró en la lista principal, entre los singles pop, y era una producción a tono con el Sophisto Soul Made in Philadelphia de la época, una canción exquisita y una interpretación vocal también pues muy sugestiva. Bueno, pues después de ese éxito, Major Harris tuvo una carrera relativamente exitosa, nunca volvió a alcanzar esa fama, ese scope, pero en 1978 grabó una canción que adoro y que desde luego me decía estar ya sonando en el programa hace tiempo. Esto es Nine Moves, el gran Major Harris, y bueno, pues una producción de 24 quilates con ese tipo de vocalistas, como representa también Major Harris, es garantía de satisfacción. Puro placer sonoro, música soul exquisita, Major Harris en Mercado Negro. Nine Moves.

sus humores nocturnos, los night moods de este cantante tan dotado para la sugerencia y bueno, cuando hay este nivel, yo es que creo que sobran hasta los comentarios. Esto era gran música soul y afortunadamente vendieron muchos discos. Emery Hough, Tom Bell, todos esos genios, Dexter Wansel, toda esa pléyade de talento que se juntó en torno a Sigma Studios en Filadelfia, nos dio tantas y tantas alegrías y el eco de su calidad y de su capacidad de comunicar, ahí sigue. Después de 50 años largos, estamos hablando de clásicos inmortales. Bueno, pues de lo sublime a algo pintoresco, pero también con mucha enjundia. Joan Bibiloni es uno de esos músicos mediterráneos, el mallorquín. Joan Bibiloni es uno de esos tipos, digo que, bueno, pues tiene música en las venas, la sabe contar, la sabe expresar, y su carrera discográfica ha sido un poco guadianesca, desaparecido durante años, de vuelta a aparecer, colaborador de muchos de los británicos expatriados en la isla. Hablo de gente como Kevin Ayers, por ejemplo. Bueno, pues Bibiloni en los 80s tuvo una temporada en que decidió que quería disfrutar de la pista de baile, haciéndolo con su sonido tan sofisticado y tan musical de la guitarra, pero llevado a territorios más cercanos al funk, más cercanos al boogie, más cercanos al disco, y le salió brillantemente. Esta es una canción de culto, incluso ha habido remezclas recientes. Vamos a escuchar la versión original, el título lo deja bastante claro. The Boogie, Joan Bibiloni, aquí y ahora en Mercado Negro, en paquitofm.com.

Gustoso, yo mi Bironi de Boogie. Vámonos a tierras cariocas, a Brasil, a Río y a ese Río Negro, a ese Black Río, que definieron grupos como el que va a sonar a continuación aquí. Banda Black Río, no era muy difícil hacer la ecuación, eran una formación abiertamente inspirada en las grandes agrupaciones del funk más orquestado, tipo Earth, Wind & Fire, obviamente, Kool & The Gang, obviamente, bueno. Pero con ese sabor, con esa gracia, con ese deje afro-brasileiro que les hacía especiales. Y esta es una de sus canciones, desde luego es una de mis favoritas, una de las canciones que mejor refleja la mezcla de sabores que habitaba en la banda. Además, como bonus, tenemos a los hermanos Lee, a Simon y a Robin Lee, alias Face Action, haciendo una de sus remezclas más contundentes, más exitosas en la pista de baile, puro placer físico y luego la sofisticación de unos músicos que realmente sabían muy bien lo que hacían. El tema, desde el título, anuncia algo muy especial. Magia, sombra, banda Black Río con Face Action en la mesa de mezclas y el resultado es simplemente explosivo.

Realmente épico. Face Action haciendo todavía más tremenda la canción de Banda Black Rio. Magia y era magia. Vaya que sí. Bueno, pues nos vamos a un. Vamos a viajar al calendario de 1980, el 29 de septiembre de 1980. Pasó algo muy especial en los anales de la música popular, desde luego en la música reggae, por el fenómeno en sí, ¿no? El hecho de. Es algo que quizás pertenezca más a la esfera de los libros de récords o algo así, pero hay que contarlo. Tools and the Maytals, Toots Heaver y sus inseparables Maytals, con una banda espléndida, con el grupo que grababa en sus discos de mitad de los 70s en adelante, una increíble banda con Hughes Brown a la guitarra, por ejemplo. Bueno, pues estaban de gira por el Reino Unido y los ejecutivos de Island les propusieron hacer algo que, bueno, no deja de ser un gimmick promocional, pero bueno, funcionó muy bien y ha quedado en la historia. El 29 de septiembre, como digo, grababan, perdón, actuaban en el Hammersmith Palais de Londres. La actuación se grabó y al día siguiente el disco en directo estaba en la calle. En prácticamente 24 horas la gente ya podía grabar, perdón, comprar lo que habían grabado y tocado la noche anterior. Y bueno, pues eso ha dejado ahí una huella. Yo lo defendería más por el lado puramente musical, porque es Toots en esplendor, con el repertorio repleto de clásicas y una banda que echa humo. Y de eso es de lo que nos tenemos que alimentar en este programa, de cosas así de sensacionales. Pues bueno, vamos a escuchar en una versión loca, con la participación del grupo, perdón, del público, estoy hoy espeso, del público llevando la canción.

Simplemente espectacular. Un pedazo de historia de la música popular hecha desde el corazón. Las raíces gospel de Toots Cabaret, inconfundibles, marcando el paso y esa comunicación, esa efervescencia, el manejo de las situaciones, ¿no? Con el público que marca la diferencia entre lo meramente competente y lo extraordinariamente atractivo, ¿no? El poder de la música en directo y una grabación, como digo, que hizo historia por las razones que antes describíamos. Bueno, un trío vocal jamaicano, un trío vocal femenino esta vez, desde Nueva York, Rochelle Fleming y First Choice, Jan Philipp Groove, crearon unos cuantos clásicos con Norman Watson de productor, perdón, Stan Watson de productor, y en Salt Soul, cuando los músicos de Gamble y Huff deciden emanciparse y seguir grabando bajo la etiqueta del sello neoyorquino, First Choice tuvieron el buen ojo de quedarse del lado ganador. Y esta canción, que no fue single en su momento, que tuvo que esperar a ser remezclada por Frankie Knuckles 6 años después de la edición del álbum en el que estaba incluida, es uno de los himnos definitivos, tanto de la era disco como sobre todo de las raíces mismas del house vocal. Y hablamos de un himno, vamos, muy grande. Let no man put us under, que no lo separe el hombre, son First Choice en plenitud absoluta, con un arreglo tremendísimo, con los músicos habituales de MFSB ya trasplantados a Salt Soul haciendo su magia. Y nada, vamos a escuchar, por afán de buscar un poco las vueltas a un clásico tan escuchado, lo que fue cara B de un single. Hubo un proyecto en el año 93 de remixes del catálogo de Salt Soul, y Tommy Musto se encargó de hacer la versión vocal, la remix vocal y este dub, que es absolutamente prístino, despampanante, que saca las virtudes de la canción original y que las puso a la orden del día con un guiño evidente al sonido soulful que Musto practicaba en esos años, y con esas remezclas fantásticas y con sus producciones en general. Así que salimos ganando, matamos dos pájaros de un tiro, un clásico y una adaptación brillantísima de Tommy Musto. First Choice, Let No Man Put Us Under. Poco más se puede decir de una canción que define tanto en tan poco tiempo.

Michelle Fleming es una de las voces clásicas del era disco y otra de esas voces que podemos identificar con lo más granado, lo más hondo, lo más deep, lo más soulful del género es la de Christine Wilkinson, que para fortuna nuestra continúa en activo. Y cuando los británicos Disco Sparks la propusieron entrar con ellos en el estudio y grabar esta versión lujosísima y llena de músicos, hay una orquesta entera en tiempo real, de verdad, sin sampleos. Bueno, pues Keep an Eye on the Sparrow, el tema que hizo popular, era el tema de la serie Baretta y que Sammy Davis Jr. convirtió en disco de oro. Pero bueno, hay muchas versiones. La de Mary Clayton, desde luego, es seguramente la más soulful de todas. Pero aquí está Christine Wilkinson, la cantante, la voz de temas inmortales como Weekend, tanto la versión de Freak primero como de Class Action ya en el año 83. Bueno, pues esa vocalista al cabo de los tiempos grabando en su salsa, metida en faena, con una versión verdaderamente irresistible de un tema con muchísima gracia, con muchísimos recovecos y que el arreglo orquestal añade, bueno, le pone firme en su sitio y hace lucirse más todavía a una vocalista del tronío, la pegada y el impacto de Christine Wilkinson. Así que todos salimos ganando. Estos muchachitos de Disco Sparks han hecho un favor a la humanidad con su versión, desde luego que sí. Disco Sparks, Christine Wilkinson, Keep an Eye on the Sparrow.

Continuamos celebrando Mercado Negro aquí en paquitofm.com y vamos a hacer un pequeño cambio de registro. En la década de los 80, el electropop británico tuvo representantes verdaderamente notables y este dúo Black Manch eran posiblemente de los menos entendidos y su catálogo está siendo reivindicado ahora. Después de 40 años, canciones que no tuvieron especial fortuna en las listas y que de alguna manera se quedaron en tierra de nadie, han sido reivindicadas por una generación de disc jockeys y también de fans que ven las virtudes de estos dos tipos capaces de crear filigranas muy artesanalmente, con mucha intención y con una pegada que pide remezclas como la que vamos a escuchar ahora. Pete Herbert es un astuto remixer, un tipo que se las sabe todas, que tiene una cultura musical muy notable y lo que ha hecho con Living on the Ceiling, que fue el single de más éxito en la carrera de Black Manch, no deja de sorprenderme. La ha modernizado, la ha puesto al día, pero toda la gracia del original sigue presente y el resultado es muy, muy disfrutable. Así que Pete Herbert, Black Manch, viviendo en el techo, Living on the Ceiling.

Feliz música y sensaciones muy, muy placenteras. Bueno, vamos, estamos acercándonos al final. Se ha pasado todo esto muy rápido, como de costumbre. Vamos a reivindicar a uno de los productores con mayor calado, más imaginación y más talento puro de aquella escena del French Touch, cuando la música francesa de baile, la electrónica de baile, hecha en el país galo, cogió estatura, masa crítica, y de repente todos hablábamos de unos y otros productores. Pero I-Cube, Nicolas Chess, en realidad su nombre real, era el más intrigante. Quizás Étienne de Crécy en sus mejores momentos es capaz de comparársele, pero I-Cube era algo distinto, algo muy, muy especial. Y nada, ha seguido grabando con éxito, digamos, a la baja. Su sombra ha quedado en unas cuantas canciones clásicas de finales de los años 90, pero lo que vamos a escuchar ahora es del año 2011 y tiene todas las cualidades de ese productor astuto que busca el lado oscuro, pero suena absolutamente sexy y físico. Bueno, soy fan, lo reconozco. Así que escuchemos de este EP titulado Lucifer en Discotheque, Lucifer en la discoteca, uno de los cortes más brillantes. Transpiration, Nicolas Che, Mercado Negro, es I-Cube, un grande.

iCube y Transpiration, saliendo por la puerta grande. Un productor de los de casa. Bueno, nos acercamos al final. Definitivamente este es el cierre de este viaje de 90 minutos con mucho calendario y mucho mapa a mano. Y nos vamos. Hoy hemos citado el término himno varias veces, pero es que esto que va a sonar lo es de verdad. Expansions, el tema clásico de Lonnie Liston Smith. Vamos, sin disputa, es una de las canciones que marcó la década de los 70. El sonido, el groove, todo estaba ahí, lo ejemplifica perfectamente. Y cuando en 1998 el teclista y productor Scott Groves, el detroitiano Scott Groves, decidió hacer una versión de un tema así, se metía en terrenos complicados, pero no hay nada como llamar a los amigos. Así que Roy Ayers se convirtió en el vocalista para esta adaptación y el resultado es puro y simple vértigo. Un tema que todos conocemos, que todos hemos sentido, que nos ha hecho vibrar en una adaptación houseificada, impecable, llena de alma, con la presentación de la voz de Roy filosofando para empezar el tema. ¿Qué se puede decir? Absolutamente paradisíaco, una canción de isla desierta, y con ella nos vamos a ir. Daros las gracias por la fidelidad y la complicidad habituales. Y por supuesto que Paquito FM me siga soportando, es algo que nunca entenderé, pero bueno, aquí estamos, semana a semana. Muchísimas gracias. Esto es Mercado Negro. Soy Luis Abín Fernández y nos vamos con mucho, mucho nivel. Scott Groves, Roy Ayers, Expansions. Expand your mind. Ese es el lema.

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0: ¿Qué? ¿Has ido a algún concierto estos días?
1: Pues sí, he aprovechado la ausencia y estuve en uno de los, el último, vaya, del ciclo de música en la plaza de la Biblioteca Central, que era una cantante amiga que se llama Loli, no sé el apellido, no me acuerdo, pero bueno. El grupo era Mediterráneo y era ella cantando con pianista, violín y cello, temas así como, bueno, versiones. Pues yo es que no controlo esos temas, pero bueno, estaba muy guay. Me gustó y había mucha gente, la verdad. Luego fui a lo de esto de Puente San Miguel del Día de Cantabria, que actuaba Casa Palma y unos chavales británicos, que si no lo miro no me acuerdo del nombre, Arthur Coates y Kerran Cotterell, que yo iba a ver a Casa Palma y al final no voy a Casa Palma porque ahí se retrasó bastante y tenía que coger el tren de vuelta. Entonces solo vi a estos dos, que hacían también folk y así, pues eso, con fiddle. Y el que tocaba el fiddle también se ponía a taconear con un estilo, pues parecía como irlandés, pero él era escocés. Bueno, mezcla de lo que hacían por ahí arriba. Y estaba muy bien lo que hacían.

0: Pues yo estoy vago, tío. La verdad que iba a haber ido a lo de Cloacao y absenta y así, pero como se canceló, pues nada. He estado de relax. Me decía el otro día un amigo, bueno, Aris, de octubre, me decía, no paras en verano, tío. Digo, bueno, no paro, pero estoy soltando bastante. No sé, a ver, vengo a hacer el programa, actualizo la web, ya tengo actualizado prácticamente todo lo del verano para estar tranqui y volver a encarrilar en septiembre. Pero sí, llevo unas semanas ahí un poco de relax. Ahora vendrá la aluvión de las fiestas de Torlavega, con mil cosas para ver. Ahora os damos la agenda, pero bueno, básicamente lo del Rincón Cubano me parece que va a ser un poco al día que nos cuadre, porque es que me interesa a todo. Entonces, como a todo no voy a ir, pues iré a lo que resulte que andamos por allí. Pero bueno, pues estos días he estado viendo ahí algunos DVDs en casa, de conciertos y así.
1: Yo he estado viendo el stream del Wacken, lo vamos a comentar por el Daily también.
0: Sí, me vi primero el 30 aniversario de Aireón, que a ver si sale disco a la semana y os lo comento, porque está muy guay ese DVD, ¿eh? Y luego lo que dices del Wacken, la verdad que solo he visto un streaming, que ha sido el del concierto de The Gathering. Me he quedado con ganas de ver más cosas en directo, pero la verdad que es que en mi tele funcionaba como el puto culo la aplicación esta de la tele es alemana.
1: Ah, ¿que trabajaste?
0: No, pero...
1: Por el navegador
0: En el navegador, pues, pero fatal en mi casa.
1: Ah, pues qué raro.
0: Lo hicimos ahí, bueno, mis problemas con la tecnología. Sí. Hicimos ahí un mirror desde el teléfono de Omar y se veía bien, pero de vez en cuando pues pegaba trabones y tal. Yeah. Y entonces, pues bueno, vimos el de Gathering porque teníamos mucho interés. También tenía mucho interés en ver lo de Bloodfire Death, pero bueno, tenemos el, ¿sabéis?, el homenaje ese que han hecho a Mayhem, ¿no?, ahí con miembros de distintas bandas.
1: Bathory, ¿no?
0: Sí, a Bathory, sí. Que a lo que os iba, que lo tenemos enlazado desde la reseña que ha hecho José, el de Alemania, una reseña bien maja, con su forma de entender Wacken. Lo hablaba con él el otro día por privado, y yo le decía, yo es que si voy al Wacken me voy a agobiar, tío, porque hay 10.000 millones de cosas que quiero ver, que
1: gente
0: suceden, ¿no?, y muchos conciertos. Exacto. Que suceden a la vez, y me parece que el enfoque que él tiene es guay, porque él va a pasar unos días allí, ahora se ha cogido una casa, va en familia, y de vez en cuando le pilla un rato, dice, pues a ver, ¿a qué puedo ir? Pues voy a esto, y ya está. Se ve 3-4 conciertos al día y Santas Pascuas. Y luego se pasa muchos ratos ahí con los colegas, bebiendo cerveza y ya está. No sé, el macro modelo no es mi modelo. Precisamente ahora ya os digo que me estoy leyendo el Microfestivales, el libro de Nando Cruz. Y me posiciona todavía más en lo que yo pienso de estos macroeventos. Pero la verdad que Wacken tiene que ser una experiencia para vivirla. En fin, ahí lo tenéis contado por José. ¿Qué viste, tío?
1: Pues el de Running Wild. No, ese le vi grabado. Qué bien directo. En directo Airborne, Thunder Mother, alguna cosilla por ahí, un poco de Powerwolf que me pillo cenando.
0: Curiosísimo. Sí.
1: Te pones en el sofá y te pones el Wacken.
0: Claro, curioso. A mí es que me. A ver, a mí no me gusta el deporte. No me gustan los países. Entonces,
1: ya, el evento así chulo para ver, pues
0: el único evento que veo en directo que me interesa prácticamente, el único momento en el que tengo interés de ver lo que sucede en directo es prácticamente la retransmisión del Wacken, tío.
1: O el Hellfest o el Grass Pop,
0: sí,
1: ¿no?
0: Sí. Es lo que hay. En fin, bueno, pues oye, que tenéis ahí la reseña del Wacken. Y luego también a ver al Bilbao Blues Fest, pues fue el amigo Doctor Manhattan, acompañado de Pedro Ferrer, y estuvieron viendo a Judith Hill, que bueno, tienes aquí toda la descripción del evento, y la verdad que también contado muy en primera persona y muy desde el corazón. Aquí nos explica, para quien no conozcáis a Judith Hill, bueno, pues la dice, es la cantante que interpreta junto a Michael Jackson el tema I Just Can't Stop Loving You en la peli de This Is It, y luego fue apadrinada por Prince, ¿eh? De hecho le acompañaba en su avión cuando sufrió la sobredosis 5 días antes de morir. Y bueno, pues aquí nos lo explica todo el Dr. Manhattan, con unos vídeos en directo ahí desde el público, y que os pueden meter, creo yo, bastante bien.

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0: La mayor reventada de mi vida, yo creo que me la he pillado la primera vez que vi a Def Con 2. No sé qué año sería. 94 por ahí, ¿eh? Claro, te intentabas cantar tú solo lo que cantan ellos entre tres. En fin, tendremos oportunidad de volverlo a intentar en el Sound City, que está ya ahí a la vuelta de la esquina. Vamos con la agenda.
1: Tenemos en eventos permanentes varias exposiciones. La de Veneno que cura, Veneno que mata, que ya recomendaste, comillas.
0: Sí.
1: Que has visto, vaya. Yo no.
0: La visita teatralizada nocturna, La traición del boticario, en la Colegiata de San Miguel.
1: Noches de conciertos en Piélagos, que tenemos próximamente. El 21 de agosto bajando al mercado y ya va a ser el cierre, yo creo.
0: En comillas hay un ciclo de música clásica. Tenéis toda la info aquí en la web si os apetece ver.
1: Ya los últimos trechos, bueno, ¿qué digo yo? De la programación del Reino Escobar, pero queda bastante. Muchos nombres.
0: Esta semana, a ver qué empieza el día.
1: Martes 11 de Roller Coaster. Miércoles 12 Manu Doherty.
0: Oh, te puedes ir ahí a ver el eclipse mientras el concierto de este.
1: Es verdad. No, es más tarde. Es a las 11. Con un pesoto.
0: Luego Mark Kazak, Edna Free, Negra Candela y un consejo, carteles en morado sobre verde, maldito.
1: Sí, la verdad. El Festival de Verano Senjado en el Parque Jado de Santander tiene su último. No, tiene dos. No, todavía. Tiene el viernes. Bueno, no, de hecho hay unos cuantos. Temis String Quarter el viernes 14, el sábado 15 de Repande, viernes 21 más Solitud, el 22 Sericleta, el 28 Poi y el 29 Dúo Hotel.
0: El jueves 13 comienzan las fiestas de Torrelavega. Ha salido ahí el alcalde explicando que como tenía que ser la misa el día siguiente, pues que entonces que así por eso arrancan tan pronto. Bueno, sea el motivo que sea, si hay más fiestas, pues mejor.
1: Y si son las mejores del
0: mundo
1: mejores mundial.
0: Del mundo. Otra cosa será el invierno. Pero bueno, hemos mejorado, ¿eh? Hay que decir que Torrelavega yo creo que ha salido un poco del pozo negro en el que estaba. A ver si conseguimos ya la ampliación de los locales Sillera. Y poco a poco se pueden ir consiguiendo los tramos que yo creo que faltan para hacer de la ciudad un sitio más habitable. Bueno, en fin, el jueves 13 comienza el Aupa Lumbreiras en el Polideportivo Municipal de Villena en Alicante, con grupos como El Drogas, Evaristo, La Pegatina, Narco, Los Toy Dolls, Dubizola Collective, Boycott Talco, Los de Marras, Reincidentes, Def Con 2, Sons of Aguirre, Porretas, El Último que Cierre, Síncope, Envidia Cochina, Josechu, Piperrak, Parabellum, Kamikazes, Caos Etílico y un montón más.
1: El viernes 14 tenemos, pues eso, las fiestas de Torrelavega que empiezan en el Rincón Cubano. Que en el Rincón Cubano tenemos ese viernes a King Size Co y DJ Sara Puaj después. El sábado 15 pues tendremos Shock y otro DJ Laika. El 16, Piedras Negras, otro DJ. El 17, lunes, Los Castos, otro DJ. Es que es, wow, es muy largo el cartel también.
0: Oh, no tengo puesto el cartel del Sound City en la web, tío.
1: Pues estoy viendo yo otro que tampoco, ¿eh?
0: Cago en todo. A lo pongo. El 15 de agosto, Borriqueros Rock Festival en Arnuero. El Bodega Rock en Hornillos de Eresma. En la Plaza Mayor de Hornillos de Eresma, en Valladolid. El otro día estaba hablando con ellos, porque nos los encontramos en el Z, y nada, nos invitaban ahí a pasar unos días en Hornillos y al Festi. La verdad que me lo he estado pensando, me pilla un poco regular esa fecha, pero es un festi que me parece que está hecho como muy con el corazón. Así que un año de estos os tomo la palabra, ¿eh? Y nos vemos por allí. De momento a ver si volvemos a coincidir en otro Z.
1: Tenemos también la Jorras la Virgen Grandi en Puzgroez, Torlavega, que consiste en
0: Triskelion, Sin Pecado y Sacra. El domingo 16 de agosto, Retrofil, en el Groez de Torrelavega. Y luego el martes 18, ya Judas Priest con Airborne y Disneyder. Mira a ver qué hay en el New, mientras miro yo lo del Sound City.

0: 20, 21 y 22 de agosto, con Fanta, La Burla, Defcon 2, Catalina Grande, Piñón Pequeño, luego Ginebras, Caravana, Los Monos. Ah, va a estar pinchando Patrullero. Y el día anterior, Indiestizo DJ. Y luego el 22, Altos Cargos, Los Grudos, Quique González y Los Invaders. Y Kevin McAllister pinchando.
1: En el news solo veo que queda un concierto en agosto, el 30, o sea que igual les falta de actualizarlo.
0: Van a tomarse un pequeño descanso algunos días, puede ser.
1: Bueno, lo decimos, el 30 de agosto Ángela Hoodoo.
0: ¿Y en septiembre ya? 30 de agosto Ángela Hoodoo, que va a estar el día anterior en el New Moon, en Torrelavega, ¿vale? Que estaba hablando con ella el otro día, a ver si la semana que viene consigo charlar con ella aquí en Antena.
1: En septiembre empezamos el 4 con Poetry Slam Santander, el 5, 4 pesos de propina, y el 12, el Desván, el 26, Speedways. Parece que les faltan alguna cosa de volcar aquí porque hay poquitas cosas, yo creo.
0: Sí, en el mes de agosto, en la Niágara, bueno, el de Motherless con Son, Sofaral y Midriasis ya lo hemos dicho, pero luego van a estar Biodramina Mood el día 13, el 14 Missing con Loud House, el 21 Sadie con el 777 y Hewell, que hacen trap, y luego Pipetazo. Estos hacen rock, punk y covers el 28. Y así más o menos. Nos faltan salas, lo sé, nos faltan cosas, pero tenéis un botón que pone agregar evento. Si ves que falta lo tuyo, por favor, pónnoslo.
1: No seas más tuerzo,
0: Sí, nosotros intentamos ahí, pues ir cubriendo todos los huecos y mirando las salas que nos faltan, pero pues algunas cosas se nos van pasando. De hecho, a veces hasta las más evidentes. Incluso a veces se nos olvida anunciar nuestros propios conciertos. El 19 de septiembre, 30 aniversario de Noche de Rock. En octubre con The Haze y con Lunática. Escenario Santander, estoy mirando. El Rodeo Festival Americana, el 11 de septiembre. El 10 de septiembre, Stone Foundations. Hay un tributo el 8 de septiembre al Somewhere in Time de Iron Maiden. Más tributos, La Perra Blanco el 26 de septiembre y Santiago and the Soul Movers en las Rock Nights también el 24 de septiembre. Todavía queda un rato.

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0: Oye, perdonarse, algunas veces las canciones hacen cosas raras, así de quitarse justo antes de acabar y tal. Estoy probando una cosa que tiene la plataforma esta de streaming, que son las mezclas automáticas, que en la radio pueden tener su sentido porque elimina ahí los 2 segundos entre canción y canción. A veces los silencios en la radio los carga el diablo. Principalmente, y os voy a explicar por qué, porque en algunas emisoras vamos grabados y como haya un silencio un poco largo, de 2 segundos vamos a decir, hay veces que las emisoras tienen programado su Zara o el programa de emisión para que si hay 2 segundos de silencio salte a la siguiente pista. Y alguna vez por dejar un silencio, pues nos ha pasado que a mitad del programa se pasa a lo siguiente. Entonces, bueno, que estoy probando eso, pero que es una mierda, porque lo que hace es que a veces quita las canciones a la mitad o las pilla desde la mitad, así que no me mola. No sé, está todavía...
1: Tú que eres fan de las intros largas, pues...
0: Sí, claro.
1: Las quita.
0: Dice, esto fuera.
1: Mucha repetición.
0: Esta canción lleva mucho rato para adelante. No mola. Pero bueno, por un lado intento que sea lo más humano posible y por otro lado busco cosas que me faciliten el trabajo. Pero como aquí no me caben más ordenadores, pues no puedo andar saltando de una cosa a otra. En fin. Pues mira qué programa más nos está quedando, ¿eh? Judas Priest, Blind Guardian. Parece que estamos en el 90 y tantos. Ah, por cierto, os tengo que contar que, bueno, lo habéis visto algunos en un vídeo. El otro día he encontrado, bueno, me llamó mi madre que quería quitar unas cajas que tenía en casa con papeles míos, varios, y que no se atrevía a quitar. Ahí había muchísimos apuntes de mi carrera, de la universidad, artículos sobre el constructivismo que en su día debería haber leído y nunca leí. Y aún así aprobé esa asignatura. Y luego, entre todos esos papeles, había muchas cosas de Noche de Rock. Y me he encontrado con un par de papeles súper interesantes. Uno de ellos es, creo que un guión del primer programa de Noche de Rock. No lo tengo claro del todo, pero todo apunta hacia que sí. Porque empieza presentando la primera sintonía que teníamos, el Into the Lands of Hell. Y luego dice, soy Oscar y te voy a acompañar, ¿eh? O sea que eso no está grabado y yo creo que es el guión, la chuleta que me hice para el primer programa. Que ahora mismo yo no recuerdo si el primero lo hice en solitario o con Pablo, porque ahora me ha venido como un recuerdo de que Pablo la primera semana no pudo ir. Creo, ¿eh? Pero no lo tengo claro. Como no consigo contactar con él, pues no lo sé. Y entonces se me ha ocurrido la idea de regrabarlo. No regrabarlo y ponerlo como si fuese el número uno, pero sí coger un día que no tengamos mucho que hacer por aquí e intentar recrear ese programa. ¿Qué os parece? No sé, a lo mejor una semana de estas, puede que incluso la que viene, me lanzo y hago ahí como un remake del programa número uno de Noche de Rock. Me va a dar un poco de vergüenza algunas cosas que hay escritas, pero creo que puede ser interesante.

0: Luego, en la guerra de décadas Resurrection, de Entre los Muertos, pues la segunda venida ha sido culpa de un oyente que se llama Vic, que nos pidió participar a pesar de que ya habíamos como dejado esto atrás. Y claro, ha plantado 5 discos sobre la mesa, que a ver quién dice que no a eso, ¿no? Héroes del Silencio, Senderos de Traición, el OK Computer de Radiohead, Blind Guardian, Nightfall in Middle Earth, Dream Theater, Sins from a Memory y Muse, el Showbiz. Dice, estaría entre los 90 y 2010. Yo le echaba la edad, la semana pasada me ha contestado y me ha dicho, tengo 42, pero a decir verdad, casi ninguno de estos lo pillé de lanzamiento en la época pre-Napster. Las novedades llegaban cuando llegaban. De hecho, recuerdo haber descargado el Nightfall in Middle Earth con mi primer modem 56K a precio de llamada telefónica. De modo que serían unos cuantos años después del lanzamiento. Buen ojo. El Senderos de Traición salió antes que los demás. Lo escuché mucho porque lo escuchaban los amigos de mi hermana mayor. Como digo, el factor hermano, hermana mayor ayuda mucho a introducirse en la música antes. A los que seáis fans de este disco, os animo a ver el análisis que hizo en su día Miguel Delis, explicando pues todas las conexiones entre este disco y el Silmarillion, que te va a ayudar a tener una visión mucho más rica y profunda de lo que cuentan Blind Guardian aquí, si no eres súper experto en Tolkien.
1: Le mencionas mucho al chico este, ha sacado un disco, lo sabes, ¿no?
0: ¿Ah, sí? ¿Cantando sí. o qué?
1: No, yo creo que solo toca el bajo y ha compuesto los temas, pero sí tiene invitados y tal. Lunaje creo que se llamaba la banda. Sí.
0: A ver, yo no siempre estoy de acuerdo con su enfoque, pero me parece que los análisis los hace muy bien, tío. Ni con su selección musical, porque a veces pone grupos que a mí no me molan. Pero bueno, que eso es lo guay también de escuchar a otros, ¿no? Me parece que el trabajo que hace de análisis histórico de los discos es muy interesante. Y luego que sepáis que en los últimos años, por si andáis desconectados de Blind Guardian o de este estilo, pero este os gusta, salió una versión remasterizada de este disco que incluye un par de temas más que completan la historia, que en su día se eliminaron pues porque ya eran muchos, pero que están compuestos en su momento y pensados para formar parte de esta obra conceptual, pero para que no saliese como disco doble, pues se recortaron. Así que ahora puedes tener, diríamos, que la versión íntegra.

También nos ha escrito Mariope para quejarse de las cuñas estas que hago con el Suno. Prometo parar. Darme, porfa, yo qué sé, hasta Navidad o así. Que me rehago y lo enfoco de otra manera. Pero bueno, también está bien, ¿eh?, que veáis lo que se puede hacer con Suno para que luego nos la den.

0: Sigo intentando vaciar las carpetas de acuse de recibo que descargué en su día, antes de que se nos fuese ya completamente de las manos. Esta carpeta se llama Beltane 2023, para que te hagas a la idea de dónde estamos. Después ha habido un momento ya que he colapsado de descargar promos, he dicho hasta aquí y vamos a reenfocarlo, pero lo que tenía descargado lo voy a pinchar todo. Sigo intentando vaciar el email, tenía un plan para este verano clarísimo, se me ha ido de las manos también, tengo 3.000 emails por abrir, se me ha roto el ordenador en el que hago esto, me han dicho que tardan una semana en arreglarlo y así andamos.
1: Pues, 200 mails más.
0: Eso es, sí. Se me ha dicho, dame un par de días y el fin de semana y ya te digo algo, digo, joder. En fin, venga.
1: Estamos escuchando Dawn of Extinction, una banda de Sagunto, fundada en el 2013 por los hermanos Juárez. Hacen una mezcla así variopinta de

de propuestas, pero es que no damos abasto ni a escucharla. En fin, estos eran Grand Design, es el sexto disco. Son muy conocidos, pero este disco no lo habíamos pinchado. Se llama Rock.

0: dentro del ciclo, para que luego digáis que solo escucho música de piratas, o en Mateo nos propone sí. Tool.
1: Es una recomendación para Omar, porque como está informándose bíblicamente, pues este tema habla de una cosa así como que se menciona en la Biblia, y pues porque es como, pues eso, rollo espiritual, creacionista, y bueno, que si le interesa, que lo indague un poco, el tema de la neuma, como aire de hálito de vida, que viene de algún lado y entran los seres vivos. Y bueno, no sé si lo escuchará él o se lo pondrás tú dentro de X años en el coche o algo.
0: Sí, es muy receptivo, pero, y a mí me parece bien, cuando le da la gana. Quiero decir que yo le propongo grupos, ¿no? Le digo, ah, pues escúchate esto. Por ejemplo, ayer le dije, échale un ojo a Dead Can Dance, que yo creo que te van a molar. De momento no me ha hecho caso. A lo mejor un día me dice, eso es que me dijiste cómo era. Ahora está muy con Pain of Salvation, tío. Le gusta mucho Pain of Salvation. Y de hecho, me mola porque cuando le mola a algún grupo, lo exprime mucho, escuchando los discos enteros, y ha localizado un podcast de unos pavos que solamente hablan de discos de Pain of Salvation, y entonces van ahí desgranando tema a tema de qué hablan las canciones, cuál es la situación en la que se compuso cada una, etcétera, etcétera. Entonces, os lo cuento todo esto también porque me interesa mucho ver cómo alguien entra a la música, ¿no? De comparado con nuestra forma de entrar a la música, teniendo todo a la mano. Y hay gente que siempre dice, es que aquellos tiempos de pillar un disco, reventarlo y estar ahí tirado en la cama con el libreto, no volverán. Eso ya los chavales no van a saber lo que es. Bueno, pues depende. Hay chavales que sí.
1: Hay gente
0: que cuando te gusta algo, ya no es que tengas el libreto, es que te puedes volver loco buscando información de ese algo, ¿eh?
1: Total.
0: Guste un grupo y quieras ponerte a indagar y a analizar, es que le sacas muchísimo más jugo. Es verdad que se pierde parte de la magia de tener que rebuscar en cubetas, encontrarte un tema distinto o encontrar algo que nadie más tenía. Todas esas cosas se pierden por un lado, pero por otro lado, pues ganas el poder estar ahí.
1: Vas más directo, pierdes menos el tiempo, claro.
0: A tope. Con algo que te mola a ti y coger y sacarle todísimo el jugo. O sea, es que te pones a analizar y no sabes hasta dónde puedes llegar. En fin, voy a pinchar a King Sapo. Lo estuvimos aquí al lado, lo estuvimos aquí en este cuarto y han sacado disco nuevo. Tengo muchas ganas de que vengan a presentarlo a Cantabria. Parece que por su propio pie no acaban de venir y siempre fantaseo en volver a montarles un concierto. Lo que pasa es que se van acumulando los líos, ¿no? Ahora por delante tenemos la fiesta de Noche de Rock en el mes de septiembre. Tenemos una cosa montada en Ítaca que ya os contaré. Bueno, medio montada. Y me molaría hacer algo ya de cara, pues un poco como para final de curso.
1: 31 y 32, ¿no?
0: Pero claro, si quiero darle un poco de respiro, que no sea todo el rato, se pasan muchos meses. En fin, vaya temazo este. Y además, qué previsor, porque, bueno, ya se le veía venir al Trump, ¿no? Pero cuando salió esto, no estaba las cosas como están ahora.

0: Esta semana os quiero recomendar una serie que a lo mejor muchos habéis visto, pero puede que algunos no. Y es una serie, digamos, ya clásica de la televisión hecha en español. Salió, de hecho, en el año 2011, que ya hace una temporadita. Pero es una serie, digamos, seminal de las series hechas, rodadas en español. Es como la primera gran apuesta de hacer series de otra manera. Y no quiere decir que no haya habido buenas series en España, ¿eh? Porque Televisión Española tiene una larga, buena colección de producciones gordas en los años 80, en los años 70, en los años 90, que hay que revisar y reivindicar. Pero de alguna manera, en gran fiebre de series internacionales, la apuesta de Canal Plus era ponerse a la par e intentar hacer algo similar. Yo creo con un resultado bastante digno. Se llama Crematorio. Una serie de Jorge Sánchez Cabezudo. Nada más acabar esta, hizo Hispania.
1: Eso te iba a decir, que debió coincidir con la época de Roma y todo esto, ¿verdad?
0: Sí, sí. Hispania era un poco como la...
1: Sí, la parte española.
0: La respuesta que es... Es de otra manera. Yo la tengo mucho cariño, ¿eh? La tengo comprada original. Mira, ahí la tengo. A Hispania, tío. Pero bueno, siempre... Pese a todo, a veces parece que aquí nos falta un poco, pues, como de presupuesto, ¿no? De ambientación. En España se nota más, pero yo creo que poco a poco se han ido recortando esas distancias, al igual que en la música, y ahora mismo hay series españolas que yo creo que no tienen que bajar la cara con otras series internacionales.
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0: Yo por recuperarla, porque yo que voy siempre escuchando podcasts viejos, el otro día iba escuchando uno del año 2013 y hablaban de esta serie que decían, bueno, ya hace un par de años que salió, pero yo creo que merece la pena, y dije, joder, que pues la voy a ver. Y además me molan mucho esas cosas, porque yo siempre digo que lanzar un podcast es como tirar una piedra en un estanque, tú no sabes hasta dónde y hasta cuándo van a llegar las ondas, ¿sabes? A lo mejor esto que estoy diciendo yo es el reflejo de aquello que dijeron en aquel podcast de cine, no recuerdo el nombre, si no os le diría, y a lo mejor esto lo pilla alguien dentro de 10 años que rescata este podcast y vuelve a recuperar esta serie. Y esas cosas me hacen mucha gracia, me parecen muy divertidas. Bueno, se llama Crematorio, me parece súper recomendable y súper recuperable. Es la historia de los Bartomeu, una familia que consigue amasar una gran fortuna a lo largo de varias generaciones, dedicándose al globo inmobiliario, ¿vale? Entonces esta serie directamente de lo que habla es de lo que estamos sufriendo aquí en estos momentos, ¿no? Y me parece súper interesante verla y ver el reflejo de lo que ha pasado en la Costa Blanca, en la Costa del Sol, décadas antes que aquí. Porque esas dinámicas que la serie explica también, de mafias, de pelotazos del ladrillo, de autoridades sobornadas, de políticos metidos en el ajo, pues se están pasando delante de nuestras narices. Y cuanto antes identifiques esas dinámicas, pues más fácil es, en la medida de lo posible, intentar reaccionar como ciudadanos y también, pues, intentar forzar a nivel político legislaciones que impidan estos desmanes, ¿no? El Rubén Bartomeu está interpretado por Pepe Sancho, en uno de sus últimos papeles, Curro Jiménez, ya sabes, y se sale, hablando de grandes series, por cierto, hay que volver a ver Curro Jiménez. Es un constructor ya, digamos, en la tercera edad. no es un tipo que intente caer simpático, sino que es, bueno, pues... Como diríamos, es el sistema amigo, ¿no? Él lo tiene muy claro. Él dice, es que hay una fortuna y si no la cazo yo, la va a cazar otra. Y yo lo que estoy haciendo es intentar tener a salvo a mi familia y daros a todos seguridad. Y además se dan unas dinámicas interesantes en la peli, porque no todos los personajes interpretan de la misma manera lo que está sucediendo, pero sí que todos de una u otra forma viven de la fortuna que ha conseguido amasar esto.

0: está Silvia Bartomeu, que es la hija, y tiene una galería de arte. Y en principio, pues lo que os digo, parece como que quiere vivir de otra manera, no quiere formar parte, no quiere saber nada de los negocios de su padre. Pero al final ella es una galerista que se mueve en un ambiente
1: nosotros
0: que construido pues también a base de favores y de servilismo político, ¿no?
1: Los que siempre hablamos solo.
0: Parece una
1: nosotros que no formamos.
0: Se va la joven, digamos, cazafortunas llamada Mónica, interpretada por Juana Costa. Además lo hace fenomenal, porque tiene unas frases en las que desvela el por qué ella aparte siente atracción por este hombre, ¿no? Que al final, en principio ya lo que está intentando es pues juntarse a algún sitio que la haga prosperar, vivir de la fortuna de este a cambio de, pues de sexo y compañía, ¿no? Pero hay en un momento de la serie en la que dice, él es tan poderoso, cuando entra en una habitación se hace el silencio, todo el mundo le venera, y sin embargo, cuando está conmigo en la cama se rinde. Soy yo la que domina esa situación, ¿no? Me parece un enfoque. Y luego está la nieta de este,

que es una chavala, pues bueno, que viene de estudiar de Londres, ha tenido allí una vida de fiestas, la traen los padres de vuelta, como te hemos dado una oportunidad, la has desaprovechado, y llega aquí, lo tiene todo, el abuelo le pone un piso, le da un trabajo. En fin, un personaje interesante, seguro que alguien así conocéis. Y ayuda también a ver la vida desde esos ojos, ¿no? Tener 18 años y saber que en el fondo da igual lo que hagas porque tienes la vida solucionada. El hermano de él, la madre, que tiene una casita allí en una plantación de naranjos, vive un poco más a la manera valenciana, digamos, tradicional. Pero aún así, pues también observa los negocios del hijo y también en alguna manera, bueno, pues los consiente y vive de ellos, ¿no? No sé, está muy, muy, muy, muy curiosa la serie y las dinámicas entre personajes que monta. Así que yo, a pesar de que hayan pasado tantos años, recomiendo una revisión. Si no la habéis visto, echarle un ojo y la comentamos en el foro. Y si la recordáis vagamente, a ver qué es lo que os recuerda. En fin, os ponéis esta, luego el episodio de Verano Azul cuando Chanquete no quiere vender el barco y el terreno, y a ver qué conclusiones sacamos entre todos.

Bueno, hoy vamos a hacer un programa un poco raro porque voy a sacar las defunciones aquí a la primera parte.

0: Bueno, en sección de cine tenemos a Vincent Pastrone. Los fans de Los Soprano seguro que recordáis el personaje de Salvatore Bonpensiero, que era un poco el que los vendía, ¿no? El informante y el que sufría pues las consecuencias. El peso de la omertá. En fin, luego veo por aquí lo de Glenn Hazard, otra vez me da una pena. Chuck Russell, no sé si le tienes por ahí, se me vuelve a colar Tool, no tiene nada que ver Tool con esto, no. Gracias a Dios.
1: Pues Chuck Russell, guionista, director y productor de cine, de películas de terror y fantásticas de los 80 y 90, como Pesadilla en el Elm Street 3, ¿qué más? La Máscara.
0: El Rey Escorpión.
1: ¿También?
0: Sí. Y Eraser también.
1: Unas cuantas, pues bueno, ha fallecido hace unos días.
0: Luego también queríamos despedir a Felipe, Alipe de Tequila, bajista original de la banda. Y bueno, pues recordar que aquí el rock and roll entró mayormente de esta manera, bailando en la plaza del pueblo. Que a veces conocemos así los temas más míticos, pero hay mucho que rascar por ahí. Así que os recomiendo echar un vistazo a los primeros de Tequila.

0: El disco de la semana tiene canciones que ya conocemos, porque es como un disco extra, un disco de estos de regalo. Hace poco, escribiendo precisamente de Repion, hablaba un poco de estos materiales extra que siempre, históricamente, en la industria de la música valían como para volver a relanzar un disco y reinflarlo, ¿no? Cuando un disco ya empezaba a bajar, pues te decían, pero es que ahora lo sacamos en Digipack y con dos temas extras. Y tú siempre decías, pero Hagwen, joder, que yo me lo he comprado el primero y ahora sacas esta edición más guapa. Bueno, esto en tiempos de internet, pues tiene otra lectura, porque es verdad que se relanza el disco, pero nadie te obliga a gastar un duro. Entonces, al final es un regalo muy agradable. Los temas ya los conocíamos. Si yo tengo que elegir entre el EP de Repion y este EP con colaboraciones, me quedo con el original. Pero esta segunda lectura, bueno, le da otra vida a las canciones, hace que las veamos desde otro enfoque y además nos presenta de manera horizontal a otros grupos de la escena, de su escena. Eso me gusta mucho porque normalmente cuando alguien hace este tipo de colaboraciones puede hacerlos o hacia arriba y buscando a alguien que le dé relumbrón diciendo es que voy a cantar con fulanito y así entonces la gente se fija en mí, o de manera horizontal, que al final estás trabajando con gente con la que te ves en el backstage de los festivales, gente que al final pues se acaban creando dinámicas artísticas. Y sí, es verdad que hay un empujón, pero es un empujón mutuo, porque tanto Repion nos ayudan a conocer Sego, como Sego ayudarán a otra gente a que Repion se conozca más. Y esto, entonces, me parece que forma más parte de esa dinámica buena de split, de apoyo hombro con hombro. Lo que aportan cada uno a las canciones, pues bueno, le dan un color diferente, ¿eh? Y no sé, ahí a mí, por ejemplo, la última de todo el EP sí que me gusta más. Hay otras que me parece que la aportación pues no es tan distinta como la que había en el EP, pero siempre es otro color, ¿no? Las escuchas y son de otra manera. Lo que sí que me gusta mucho es también que al oírlas me doy cuenta que me las sé. Y entre todo el mare magnum de canciones que salen, algo habrán hecho bien Repion para que las letras de sus canciones nos las sepamos todos.
1: Yo,
0: la Tulsa es la que me mola, perdón.
1: Ah, la última, vale. Pues eso, las colaboraciones que dices, pues como lo mismo, no estoy metido en este género, pues no me suenan de nada. Y es un buen pues eso, una buena manera de abrir boca y conocer más cositas. Y que te interese más esto, aunque de primeras parece como que no nos pega a los greñudos, pero oye, que está muy guay. Y bueno, pues no sabía mucho la historia. Entonces, ¿qué dices? ¿Que esto es lo último que han sacado?
0: No, ¿verdad? Ya no, me pierdo. No, ahora han hecho otro, un directo.
1: El directo, vale.
0: Eso es.
1: Pero esto es después del que hicimos de disco de la semana, sí. El último, ¿no? Para eso.
0: Lo llevamos como podemos.
1: Sí, sí.
0: Oye, está en Sego, que las vimos en Torrelavega, en Argumosa. Está Rufus T. Firefly, que venimos hablando mucho por aquí últimamente. Y está Tulsa, que Tulsa es pues un...
1: Y Cora Yaco Texas.
0: Eso es. Yo creo que joder, son nombres muy importantes en la escena del pop rock en España en los últimos años. Tulsa me parece que es de lo mejor que ha salido cantado en español, digamos, del pop. Siempre, no sé, yo pienso que ojalá más pop fuese como Tulsa. ¿Me entiendes? Que suena muy bien y tiene... Es muy directo y muy de verdad. Y tiene mucho talento. Me mola. ¿Ya?
1: No puedo decir que estoy de acuerdo porque no conozco a Tulsa, pero lo poco que he escuchado, que es lo de esta colaboración,

en casa dándole vueltas a este disco que os estoy presentando. Bueno, hemos cogido el Mercury Singles, pero realmente hacemos un poco de trampa, porque ya sabéis que en estas épocas es difícil separar y unificar como un disco en sí. O sea, es época de singles, pre-rock and roll. En el pre-rock and roll pasan muchas cosas, ¿eh? Pasa el primer country, pasa la música de pioneros, digamos, ¿no? Y pasa también todo el gospel. Pasa, yo qué sé, el arranque del jazz. Pasa el blues de raíz. Pasa la gran migración. El blues se electrifica. Y todos esos son enfoques distintos que ayudan a construir el tejido con el cual luego nace el rock and roll. A mí la música de baladas de grupos vocales negros me parece también muy interesante, porque eso abrió la puerta, como os he dicho ya más veces, de que el público blanco fuese cada vez más receptivo a la música que traían los negros. Y claro, en muchas ocasiones pues ejercía este entorno baladístico un poco de vaselina, a ver si me entiendes. Hacía que al ser todo más suavizado, con unos arreglos tan elegantes, con arreglos tan orquestales, con voces tan bonitas, a ver quién se resiste a esto, ¿no? Como si te susurra al oído Barry White, pues caes en sus redes. Aquí juega un papel muy importante Buck Ram, que era un manager de la época que les encuentra y se decide a producirles, ¿vale? Él dice que Herbert Reed era como el centro de la banda, y lo que hace es ir sustituyendo a algunos miembros hasta que consigue configurar unos Platters completamente nuevos. Por eso, hasta cierto punto, toda la reinvención de los Platters a posteriori diríamos que puede ser hasta lícita, porque ya nacieron un poco así, ¿no? Como conjunto, sustituyendo miembros para alcanzar el resultado total. Este, para que veáis el águila que era, era el manager de los Penguins, que acababan de pegar el pelotazo con una canción que seguro que os suena, que se llama Earth Angel. ¿Os suena Earth Angel? Seguro que sí. ¿Habéis visto Regreso al Futuro? ¿Sabéis la canción que están bailando George y Lorraine? Que se va ahí como interrumpiendo todo el rato, y ahí es donde sucede el rollo de que se está borrando la foto, y entonces al final se sube Marty al escenario. Oye, que mi primo está buscando un sonido por el teléfono, ¿no? Este es el sonido que estás buscando, primo. Pues en esa escena lo que está sonando es Earth Angel, un grupo vocal. Y para que veáis un poco, yo creo que esa imagen hace un poco también de sentido de lo que era el pre-rock and roll, ¿no? Ese rock and roll tan suavecito de baile agarrado de manos. Ahí la música de los Platters yo creo que encaja perfectamente. En fin, otra semana os cuento más. Os animo a leer la reseña que escribí para la web, con la portada del single Only You, que además yo creo que me la curré bastante, así que

0: Pues así sonaba el siglo XVI, tío. Los años 70. Yo entraba en los años 70 ahí
1: con
0: Orlando de Lasso. A mí esto me pone muy psicodélico, ¿eh? Yo me pongo esto y me pego unos viajes. Ahí mientras los piratas estaban matando misioneros, pues luego volvían y se confesaban y ponían estas... No sé si se confesarían mucho los piratas.
1: No sé, yo sí les daba una oportunidad. Acontecimientos de 1570. Pues el Papa Pío V hizo un par de bulas importantes, una con la que excomulgó a la reina Isabel I de Inglaterra y otra con la que esta segunda se llama, ¿dónde está aquí? Quo primum tempore, que hizo obligatorio el uso del misal romano en la iglesia. O sea que esto tuvo consecuencias a la hora de la música sacra, porque tuvieron que hacerla más estandarizada y más inteligible. O sea que tuvo su repercusión. En otras cosas artísticas, acontecimientos culturales y demás, Andrea Palladio publicó sus 4 libros de arquitectura, el manual de cocina moderna de Bartolomeo Scappi, que era el cocinero privado del propio Papa, de Pío V. Se publicó la primera geografía de España con no solo nombres de sitios, sino también de arqueología y cosas patrimoniales. Y bueno, pues
0: se funda la Orquesta de Berlín.
1: Mira tú por dónde.
0: No sabías.
1: No. Eso Gemini no me lo ha dicho.
0: Todavía anda por ahí. Hace poco leía, bueno, en un canal que sigo de emails que envían los padres de niños en secundaria, ¿no? Para protestar por las cosas y tal, y en primaria. Y es muy divertido el tío que lo cuenta. Y hablaba de una familia que le había protestado porque estaban dando la Segunda Guerra Mundial y protestaba la mamá y le decía que por qué no estudiaban otras cosas, porque en su casa no se hablaba nada de violencia y que entonces que había otras cosas que estudiar.

0: De los conflictos, a ver si aquí poco a poco vamos haciendo otro tipo de historia al que nos lleve hasta el siglo XXI, a ver si aguantamos.
1: Wow.
0: Estamos en 1570. ¿Tú
1: y
0: crees que
1: contaremos?
0: No? Son 10 años.
1: Sí, hombre, sí, hay que contar también el futuro, ¿eh? Hay que inventarse algo.
0: Luego nos vamos inventando.
1: Claro.
0: Cuando lo paramos esto cuando el número este coincida con el número de programa coincida con el año en el que estemos. ¿Te parece?
1: Sí, no, está bien, pero inventar el futuro también estaría guay.
0: Nos lo vamos inventando, yo creo que nacerá. Bueno, Mateo, pues oye, otra semana te veo,
1: Eso
0: y
1: es.
0: ahora nos quedamos con gris oscuro. Con eso concluiremos ya el programa, esta última hora que queda.

0: tal el viaje, tíos?
1: Bien.
2: No sé. Bien, bueno, más coches de los que esperaba.
0: ¿Cuánto rato tenéis de...?
1: Un par de horas.
0: Un par de horas.
2: Dos y cuarto, sí.
0: Me hace muy feliz que os hagáis 2 horas para venir a...

0: mucho de rock.
1: Sí, bueno, también vamos a comer luego.
0: Ah, ya. Tengo aquí a gente a un cuarto de hora que le cuesta coger el coche.
1: Sí, ¿no?
0: En fin, gris oscuro. La última vez que vinisteis, os llamabais de otra manera o erais otra banda, que sé que todavía sois, pero bueno, pues eso, que por el camino habéis montado esto. Quiero que lo expliquéis. Porque yo os tengo, cuando busco, a él le tengo como gris oscuro y a ti te tengo como red tree.
1: Bueno, los dos valen.
0: Contar un poco cómo ha sido la película.
1: Sí, bueno, hace ya, no sé si fue igual 4 años, ¿no? Que estuvimos con lo de Red Tree.
0: Hostia, ¿eh?
1: Sí, sí, igual sí.
0: Sí, sí, pasa el tiempo.
1: Sí, sí, sí.
0: Voy a entrevistar la semana que viene a Ángela Judu, que digo, guau, si la he entrevistado hace nada y acabo de mirar ahora aquí, han pasado 3.
1: Sí,
0: se me pasa la rueda de bandas, sí. 3 años tranquilamente.
1: Sí, sí,
0: o sea,
1: pues
0: que 3 años ya hace que viniste.
1: Tres o cuatro.
0: Hostia,
1: o sea,
0: ¿eh?
2: Sí, 2. Tres seguro.
1: Tres seguro. Sí.
0: En ese momento estabais
1: momento,
0: volviendo a la vida después de haber ya pasado una etapa del letargo musical, ¿no? Que habíais tenido vuestras bandas noventeras. Recordar los nombres porque no me acuerdo.
1: Sí, tuvimos Melancholy Demise, tuvimos Cavernoma, luego también experimentamos un poco con electrónica, con una movida que se llamaba Matojo.
0: Así, ¿eh?
1: Sí.
0: Habéis hecho un Ulver.
2: Un poco, sí.
1: Sí, sí. Bueno, hemos estado siempre juntos los dos, ¿eh? O sea, luego con diferente gente, pero en todos los proyectos hemos estado.
2: Sí.
1: Sí.
2: Ya nos conocemos desde,
1: pues, no sé,
2: 15 años o
1: algo así. Por ahí.
0: Desde los 15
2: desde
0: años.
2: Desde los 15.
1: Sí, sí.
0: Eso.
2: Y ya
0: son
2: tenemos
0: 25.
2: 47 y 48.
1: Sí,
2: o sea.
1: Sí. Sí, sí. Entonces, bueno, el caso es que ya sabes, los parones, un poco la vida, la familia, tal y cual. Y luego nos volvimos a juntar para lo de Red Tree, pero fue como un proyecto, pues de estudio, digamos, o sea, de home studio.
0: Uh-huh.
1: O sea, sí, más experimental y tal. Y luego sí que de ahí, claro, es un proyecto como muy complicado igual para llevar a directo y tal, porque tiene partes muy ambientales también, y pues eso, al ser tan experimental y siendo los dos solos. Y el caso es que estando en eso, pues yo solía coincidir bastante con el que es batería ahora en Gris Oscuro nuestro, o sea, coincidíamos mucho a cuenta de los críos en los parques y nos fuimos calentando y tal y cual. Él con la batería de va, pues venga, va, venga, vamos, echamos unos toques, al final, oye, pues esto igual, podemos hacer algo. Y entonces yo le dije también a Iñaki, que es con lo que estábamos con lo de Red Tree, oye, mira, que Luis me anda diciendo, ya le conocíamos, ¿no? O sea, desde hace muchos años. Y, oye, que Luis está calentado, ¿qué? ¿Hacemos algo más enfocado a poderlo llevar a directo? Algo así más, o sea, no tan experimental, digamos, ¿no? Y tal, y al final empezamos y, bueno, aquí seguimos un poco con la historia esa.
0: Esa es la sensación que a mí me ha dado, que esto es como un... ante la imposibilidad de que Red Tree prosperase más allá del estudio,
2: sí,
0: es
2: sí.
0: Como un
2: una
0: mundo
2: vía,
0: paralelo,
2: digamos, sí, más fácil a la hora de llevarlo a directo.
0: Quiero decir, porque estas canciones de alguna manera también encajarían en el otro universo o son
2: sí.
0: Distintas, pero tampoco las veo tan alejadas.
2: De hecho, hay para el directo, tenemos ya 2 que hemos recuperado de Red Tree.
0: Uh-huh.
2: La hemos adaptado un poquito, pero son las que podían encajar. Y
0: bueno, esto se convierte en vuestra fuente de esfuerzos principal ahora mismo.
1: Bueno, ahora mismo es en lo que más tiempo le echamos, pero bueno, Red Tree sigue también, ¿eh? O sea, Red Tree lo tenemos ahí abierto, es un poco, pues, esa manera de... Eso es algo nuestro, y cuando nos apetece hacer algo más experimental o más ambiental o más esto, pues bueno, ahí lo tenemos, o sea, para retomarlo en el momento que nos venga.
0: O sea, que aquí la clave es un poco que las canciones de Gris Oscuro las podáis tocar del tirón, ¿no? ¿Me explico? Que a veces cuando se construye en estudio vas poniendo cosas y luego dices esto es guay porque tiene mil capas, pero yo no puedo ponerme con otra persona a defenderlo.
2: Están ya hechas un poco pensando en eso, que los tres, luego sí que claro, somos dos guitarras, una y canta y hago algún coro, y luego hay muchas cosas que van grabadas. Uh-huh. O sea, el bajo va grabado, luego hay algún teclado que va grabado, pero lo que es la banda está ahí tocando.
0: El otro día me desveló un secreto Juan de Mamá Ladilla, que me hizo mucha gracia, porque decía que había canciones que ya en el estudio se daba cuenta que no las iba a tocar en su vida, en directo, pues porque tienen mucho repertorio, porque son canciones más raras, y decía, ya ahí es donde aprovecho para meter una tuba o lo que sea.
2: Claro, sí, claro. Sí, sí.
0: Bueno, Gris Oscuro también anda en un terreno que diríamos entre la horquilla de la música, no sé, gótica, digamos, ¿no? Y el lo que podemos conocer como jazz oscuro, ¿no? Dark jazz.
2: Sí, al final, bueno, un poquito rock, un poquito folk, también tiene su parte folk.
0: La americana oscura esta también, ¿no?
2: Sí,
1: sí. Sí, es que al final como... Claro, musicalmente como somos un poco inquietos. O sea, hemos pasado como por muchas fases. O sea, es como lo que comentábamos, venimos de esos grupos, tuvimos nuestros grupos más metaleros, digamos, dentro del Death Black, luego con el Doom, también probamos algo de electrónica, o sea, le damos a muchos palos. O sea, siempre mantenemos la historia así oscura, o sea, eso sí que nos tira, o sea, el rollo menor, ¿no? Pero...
2: Y disminuido. Hablo de acordes, ¿eh? No de...
0: Sí, ¿en qué se parece? ¿En qué se parece un bajista a un cura? Pues...
1: Y entonces sí, al final, claro, todas esas influencias pues nos salen un poco... Claro, a mí me gusta también mucho todo el tema este del neo-folk y el dark folk. Entonces, pues también hay algo de eso, o sea, ¿no? O sea, luego el batería, por ejemplo, ha tirado mucho así de cosas más jazzeras, incluso bossa nova, cosas así. Entonces, igual en las bateras se nota también ese algunos toques en ese sentido, que también hace que te cambien mucho los temas. Uh-huh. O sea,
0: siempre la parte oscura, bossa nova sí, samba, ¿no?
1: Sí.
0: Y Badalamenti, tío, yo siempre siempre me parece que sobrevuela ahí las...
2: Sí.
1: Sí, sí.
0: Últimamente tiro mucho de ese concepto de dar jazz así a lo loco, ¿sabes? En búsquedas de estas, de voy a ponerme una playlist de cosas que no conozca para poder leer sin estar pendiente, y esa etiqueta me ayuda mucho.
2: Yo es que estoy, bueno, todavía estoy como en una época muy de eso, de doom jazz. Uh-huh. Hay un grupo alemán, Boren Under Kluf of Gore, que es... Son tres tíos, o sea, un contrabajista, un saxofonista y creo que el teclista. No hay ni batería, o sea, llevan creo que un Charleston con el pie y ya está. Y eso es todo, atmósfera y así.
0: Las canciones salen de guitarra y voz.
1: Sí, guitarra y voz. Sí, al final esto, claro, yo todo en el tiempo este de parón musical y tal... Yo al final siempre en casa tienes ahí la acústica y al final a mí me gusta componer. Y bueno, eran temas que van saliendo. Algunos de ellos, claro, veía que para Red Tree, siendo tan ambiental y tal, no podían igual como encajar tanto, y en cambio para esto, pues van de lujo.
0: Usted, te lo dije ya en Red Tree, me gusta mucho el enfoque natural que tiene, sobre todo en las voces, al cantar. Y en estos tiempos de tanta IA, postproducción, a mí me sigue pareciendo al escucharos que tengo a un tío delante cantando.
2: Sí,
0: de verdad.
2: Es lo que buscamos, y de hecho ahí, en todo lo que grabamos, hay fallos y los dejamos queriendo. O sea, y no hay ni autotune, ni no hay nada. O sea, hay los efectos que puedas meter, pero... Y como sí, salga, sí. O sea, no hacemos mil tomas para que ni editar, hay mil cosas. Pues, de hecho... Para esto, para que luego en directo sea lo más parecido al disco. O sea, pero si produces, sobreproduces algo, luego te puede llevar un poco a decepción.
0: Es que es fácil, perder la perspectiva o o volverte loco metiendo capas, metiendo tomas. Cualquier voz puede sonar perfecta ahora mismo, pero estoy viendo una corriente muy curiosa que ya me venía sospechando, precisamente un poco anti-IA, ¿no? En cuanto a los carteles en las calles, otra vez pues, cada vez más de fotocopia e intentando huir de esa estética, ¿no? Y en las producciones me da la sensación que también. El otro día estaba escuchando también a un youtuber que seguimos y decía, he dejado el vídeo con todos los fallos y cuando me equivoco y tal, porque me parece que es que estamos echando de menos esto, ¿no? Todos los vídeos que veo son tan perfectos que les pierden humanidad.
2: Sí, es que además es más fácil que destaque por esos fallos o por lo natural que porque sea perfecto, porque sí. Ahora ya todo es...
0: De hecho, yo dejaría de verlo incluso como fallo, sino como humanidad, ¿no? O sí, sea, eso. Tener un... estar hablando y de repente perder el hilo y volver otra vez, me estoy autojustificando en el programa. Me parece a veces más interesante que todo vaya tan directo, tan perfecto. Leí también a ese respecto hace poco a una escritora que decía que la forma de destacarse escribiendo era no pasarle la I a la corrección, porque decía, es que a lo mejor tengo algún giro que es, yo qué sé, que no es el giro perfecto, pero va a ser lo que me va a dar personalidad.
1: Sí, no sé, es que además yo creo que tener ese hándicap, igual, claro, no eres virtuoso tampoco, no eres, pero dices, bueno, con lo que sabes podemos hacer esto. Entonces dices, bueno, pues esto es lo que sabemos hacer, lo dejamos tal cual. Y eso también, por otro lado, esos pequeños fallos o esa naturalidad también, por otro lado, da como una personalidad, ¿no? A las cosas, que es lo que igual ahora mismo se pierde un poco, ¿no? La personalidad, porque como todo es perfecto, pues dices, ¿dónde está la gente o dónde está...? ¿No?
0: Oye, ¿cómo es olor a café recién hecho?
1: No oculta el hedor a podrido.
0: Olor a café recién hecho no oculta el hedor a podrido. De nuevo, a mí me ha llevado a David Lynch esto, ¿eh? Es como la aldea perfecta y de repente aparece una oreja metida ahí en la tierra y todo se desmorona. Lo que me parece uno de los inicios de canción más potentes que he escuchado, pero en muchísimo tiempo en cuanto a lírica, tío. Es un revés. Ya, no, de la no segunda sé. Frase tan inesperada.
1: Ya, o sea, no es consciente tampoco, ¿eh? Busca, o sea, a ver, yo sí es verdad que tengo mucha, mucha influencia de David Lynch. O sea, a mí en su día me marcó un montón, o sea, lo que hace, y pero bueno, tengo luego muchas otras más. Entonces, no lo busco tampoco. O sea, no busco el decir, me sale un poco este rollo, o sea, es... no sé, además escribo un poco medio automático. Sí. Sí que escribo en base como a un concepto, digamos, me hago en la cabeza un concepto y entonces de ahí pues tiro del hilo, ¿no? O sea, y sí que me gusta, y que incluso en el nombre del grupo también es un poco ese rollo, el decir, las cosas no son ni blancas ni negras, o sea, buscar un poco como, ¿no? Pues el gris, los grises, o sea, todos, o sea, podemos ser la mejor persona, pero en un momento dado también puede ser la peor. Uh-huh. O sea, siendo la misma persona, ¿no? O sea, sí. Un poco ese tipo de cosas.
0: Y me entiendo muy bien ese tipo de oscuridad de estar un día en la playa, que todo esté bien, y de repente el pensamiento que no debería estar ahí. Dices, ¿por qué se me va la olla esto, tío? Está todo el mundo en la playa, está todo el mundo contento. No.
2: Hombre, porque siempre hay algo que no está bien. O sea que...
0: Ya, ¿eh? Sí,
2: bueno,
0: sí.
2: Depende cómo pienses.
0: Claro.
2: Bueno, si eres consciente.
0: Sí, además, a lo mejor desde fuera, ver a los demás, te parece que todo está perfecto, y luego en la cabeza de cada uno de los demás también hay cada uno su gusano, ¿no?
2: El que más parece que está bien, generalmente es el que peor está.
0: En todo este ámbito de cosas, me gusta también mucho vuestro logo. Me parece también muy humano y el huir de ChatGPT, hazme un logo para gris oscuro y coger una cera y hacerlo tú en la pared.
2: Ah, sí, eso, bueno, se encarga mi chica, es Black Wolf en Instagram.
0: Ah, es ella.
2: Y la que nos hizo lo de Retrie, sí. Todo. Y ha hecho todo esto también.
0: Vaya, o sea, fotos hace, tío.
2: Sí. Sí, ella tiene un perfil y tiene Patreon y todo, y es... Sí, o sea, a ver, le han cerrado varias cuentas en Instagram porque suele hacer como desnudos artísticos, como sí, un poquito más así, y pues creo que han tenido 12 cuentas o así. Se las van denunciando y se las cierran.
0: Además no se ve nada. O sea, no. Es como un poco rollo erótico de sí, elegante, pero sí que de un poco de la parte de atrás de la tienda de revistas, ¿no?
2: Sí.
0: Pero sí, a mí me recuerda un poco eso, años 70, sí, ese fetichismo.
2: Tiene fotos muy de ese estilo. Y luego, pues igual, naturaleza, tira mucho de blanco y negro.
0: Muy boyer, me parece, porque siempre las fotos muchas veces están desde detrás de una puerta, sí, en contra un espejo. Es que me gustan mucho las fotos que hace, tío. Con el cuadrado negro tapando ahí.
2: Ahí en todo lo artístico, así sí, visual, sí, le dejamos
1: todo
2: a ella.
1: El artwork, sí, sí. Lo dejamos todo en sus manos.
2: Porque sabemos que lo, o sea, piensa como nosotros, o sea, y lo que hace siempre.
1: Sí, además,
2: gusta.
1: Yo creo que encaja bastante bien también con un poco con lo que hacemos musicalmente. O sea, la imagen, yo creo que es bastante acorde. Sí, sí.
0: Facebook son gilipollas, pero Instagram es probablemente el peor lugar de todo Internet. Sí, o sea, salid sí, de ahí. Hay que hacer otra red, estar en otros lados. Yo estoy escandalizado con Instagram, con la mierda que se cuela que tú no has pedido, con todo lo que de repente dices, ¿dónde están mis amigos? Porque yo no los veo, nada más que me salen aquí. Y...
2: Solo mierdas. Yo tengo desinstalado, tengo el perfil, a veces me lo instalo sí, sí, cada sí, X meses. Y de los reels, no sé por qué me salen solo peleas.
0: Ah, peleas.
2: En la calle, pero cosas sí, sí, fuertes.
0: A mí últimamente salen nazis. Sale esto. O sea, me salen gente diciendo cosas de un poco como del cuento de la criada, ¿sabes? Tías diciendo hay cosas súper machistas. No entiendo. Y luego lo acabo de poner en Facebook. Joder, me echaron, bueno, abajo una publicación. Estuve una semana y pico castigado. Y luego ahora todavía de vez en cuando me sale: tu cuenta tiene problemas. Hay una foto que no has quitado. No la voy a quitar, que la quiten ellos. La foto es una portada de Tundra en la que se ve pues a un óleo, creo que es, de una chica desnuda, de perfil. Se ve media teta. Y no tiene, o sea, cada dos por tres me sale ahí: tu cuenta tiene problemas. Sin embargo, esta semana, por hacer la prueba, denuncié en una de las publicaciones ahí de gente marroquí saltando la valla, que ponían debajo unos comentarios racistas horrorosos, y dije, voy a denunciar uno de estos, a ver qué pasa. Me han dicho que todo fenomenal, que no tienes sí, ningún problema con eso, que el problema son las tetas al óleo.
2: Sí, sí, sí. Yo lo que le decía a mi chica cuando le quitaba las cuentas era eso. Digo, o sea, luego ves cosas, pero mucho más explícita. Sí, o sea,
0: precisamente en Instagram, ¿eh?
2: Sí, sí, o sea, una tía bailando que, no por bailar, pero lo que está haciendo, o sea, es como mucho más, pero claro, no se ve. O sea, sí, tiene sí, justo sí, tapado sí, el pezón y no se ve. Y ya eso está bien.
0: Bueno, esto iba para el directo, entonces tendréis que tocar en directo, ¿no? O sea,
1: sí.
2: Es la intención.
1: Sí, sí, lo que pasa es que lo hemos hecho, yo creo, al revés de como lo hacíamos antes. O sea, nosotros cuando empezamos en la música, no sé, tocamos un montón sin tener discos ni nada. O sea, es más, igual te venían cuando aquello, sí que pillamos la época aquella de los Gasteches y todo esto, ¿no? Por nuestra zona y así. Y igual, que si conozco a uno, que si conozco al otro, te decían, oye, pues este sábado, y hemos llegado a tocar sin cantante. Y en cambio ahora estamos haciendo todo lo contrario. O sea, hemos grabado el disco, sacamos antes 4 singles, hemos querido montar todo el set list para tenerlo preparado, y ahora es cuando estamos ya un poco pues eso, ya preparados como para tocar y buscando los sitios, que sí que tenemos alguna cosilla medio atada, pero sin terminar de confirmar, y ahí andamos.
0: ¿Para cuándo?
1: Exactamente no tenemos las fechas guardadas de nada, pero bueno, le daremos, agregaremos el evento.
0: Yo quiero que toquéis al año que viene en los bancos de atrás, tío, me parece un sitio muy guay para vosotros. Y a lo mejor lo podemos mirar.
2: Encantados.
1: Ah, pues sí, con nosotros, vamos.
2: Y además siempre hemos dicho que por esta zona, o sea, nos encantaría tocar. Al final estamos cerca y...
0: Sí, a ver, se puede hacer un new también, pero me parece como de así para introducción, vosotros Cantabria, me mola mucho ese ambiente pequeño. Los Santos, se convirtieron en bestias. ¿Y esta, tío?
1: Pues un poco lo de antes. O sea, que a la mañana puedes ser un santo y a la tarde convertirte en la bestia más feroz.
0: Depende de quién te esté mirando.
1: No sé. O quién te acompañe. O quién...

0: esta tiene algo al final que me recuerda a los Doors, tío.
1: ¿A los Doors?
0: Sí. Sí.
2: Te fuiste el primero.
0: ¿Os molan o no os molan?
3: Sí, a ver, yo tampoco los tengo muy cantados, pero sí, sí, sí.
1: No, lo típico, digamos.
0: De la época.
1: Sí. No he sido yo, personalmente muy... Entraba a los 70 ya después.
0: Ya.
1: O sea, luego... Después. O sea, te puedo decir que, por ejemplo, Pink Floyd... O sea, yo escuchaba In The Woods hace tiempo. Y luego al oír Pink Floyd... Hace igual 10 años, dije, hostia, voy al revés.
0: Y reconectando influencias, muchas veces.
1: Sí, te das cuenta de... Sí.
0: Tampoco es que pierdan valor, pero sí es verdad que luego las pones en su justa medida. Cosas que a ti te han, en su momento te han parecido súper rupturistas y que luego dices, ah, pues es que esto ya estaba aquí...
1: Estaba inventado.
0: 10 años antes.

0: la foto es de ella también, la vuestra.
1: Todo lo visual es suyo. Sí, sí. Bueno, ahora hemos grabado un videoclip que está en YouTube.
0: ¿Has visto? Sí, sí.
1: Y eso sí que lo ha grabado un amigo, Mikel Uzkudun, que ha hecho con el dron y todo, ha quedado súper chulo. Y pero bueno, el resto del tema visual hace ella.
0: Tenéis una canción en euskera también, que se llama Estut Nai. ¿Lo he dicho bien?
2: Sí, sí, sí, sí. Estut Nai. Pues esta habla sobre el monstruo interior que llevamos dentro. O sea, es que al final el disco no es conceptual, pero...
0: Ya.
2: Pero casi, o sea, podría ser. La temática está muy, muy en la misma onda.
0: A ver, cuando las canciones se escriben en una misma época, yo creo que casi siempre hay... a lo mejor no un concepto, pero sí trozos de unas que van hilados con lo que dicen en otras, ¿no?
2: Sí, sí, sí. Sí, sí, sí, porque es lo que decía antes. O sea, a ver, yo a la hora de componer, claro, yo pillo la acústica, igual me sale una frase, veo sobre qué temática puede ir, y entonces de ahí ya es como que voy tirando del hilo. Entonces ya me centro un poco en ese concepto y sobre eso... pues me van surgiendo más frases, que son las que voy apuntando, porque ya, digamos, ya he creado como la métrica y de ahí ya pues voy tirando. Entonces, claro, muchas veces me pasa de que muchos temas tienen mucho en común unos con otros también. O sea...
0: Oye, habéis hablado antes de vuestra zona y de los gasteches. Me interesa mucho porque precisamente me estoy leyendo el libro Microfestivales de Nando Cruz. Lo debo nombrar como unas 4 veces por programa porque... Me está dando muy buen feedback, ¿no? Hay gente que montamos conciertos que a lo mejor hemos tenido momentos en los que hemos ido hacia cosas más grandes, ¿no? Más festivales y tal. Y en algún momento, varia de la gente de mi entorno ha dado como para atrás, también con las bandas, de decir, no, es que yo prefiero estar a lo mejor con menos gente, en cosas más concretas, hacerlo entre nosotros. Y el capítulo que me he leído precisamente antes de ayer hablaba de los gasteches y de cómo funcionaron en los 90 y de cómo se han ido reconvirtiendo muchos de ellos, pues... En otra cosa, ¿no? Porque Gasteche significa Casa de la Juventud.
2: Eso es.
0: Entonces ahí hay un concepto que cuando la escena, supongo que allí pasa igual, a pesar de que siempre hay más relevo, todas las escenas del rock están un poco envejecidas, ¿no?
1: Sí.
0: Y supongo que también muchos de esos espacios siguen teniendo un grupo de gente que ha ido creciendo con el espacio, ¿no?
2: Es,
0: y
2: sí,
0: al final no es la mayor parte de la gente la que tiene 20 años ahí ahora. ¿Cómo está por vuestra zona?
2: Pues hombre, los gasteches, digamos, a ver, nosotros cuando hablas de, digamos, de los 90 y cosas así, era como cada pueblo tenía su gasteche. O sea, entonces había un circuito bastante, bastante amplio y era relativamente fácil tocar. O sea, te juntabas varias bandas, o sea, sí que es verdad que se movía mucho rock, punk, o sea, ese tipo de géneros, ¿no? Y todo eso, y luego ya sí que con los años muchos de ellos empezaron a desaparecer. Pues lo que decimos, claro, al final la gente que los llevaba no había relevo, en muchos sitios la mayoría de ellos eran... pues como sitios ocupados. Entonces, claro, el tema luego ya entraba en ayuntamientos, se tiraron muchos para edificar, para X, lo que sea. Entonces,
1: sí, ya no hay lo que había antes.
2: No.
1: Y ahora algunos son más, hacen un poco de todo, o sea, más rollo cultural, pero igual el tema conciertos.
2: Muchos de ellos han cogido, digamos, los que han continuado, han conseguido tener una especie de estatus más de como casas culturales un poco, ¿no?
0: Uh-huh.
2: O sea, donde igual, yo qué sé, pues en un momento dado te dan cursos hasta incluso de cocina.
0: Sí, sí.
2: O sea, y se han como profesionalizado también. O sea, antes un gasteche era una casa ocupa, tú ibas allí, tocabas, igual tenías montado un escenario hecho con palés o con lo que fuese.
1: Te invitaban a cenar unos macarrones,
2: sí,
1: y ya está.
2: Y tú llevabas tu equipo, tocabas allí, recogías y listo. Y ahora ya los que quedan, es eso, se han, digamos, como profesionalizado y ya son hasta más parecido a salas de conciertos, vamos, o sea, con sus equipos, sus PAs, o sea, y todo.
0: A lo mejor también porque los ayuntamientos, de alguna manera, a pesar de haber hecho ese otro papel, ¿no?, de desocupar, en otros sitios han cedido y han llegado a pactos, ¿no? Yo, es que venimos muy flipados con la factoría de Sorrocha.
2: Sí.
0: Que por lo que entiendo es un poco el modelo. No sé si eso fue un Gasteche, pero es un poco asociación que ha entrado a programar en un espacio que estaba en desuso y han llegado a un acuerdo con el ayuntamiento de uso, ¿no?
2: Sí, sí, o sea, es que es lo que dices. Muchos de ellos se han convertido en asociaciones, o sea, asociaciones culturales. Entonces ya funcionan pues más profesionalizados, o sea,
0: claro, sí,
2: antes sí. En cambio eran, pues eso, eran casas ocupas donde, pues bueno, el que se metía allí, la gente del pueblo, los jóvenes, y organizabas allí conciertos, fiestas, lo que fuese.
0: Claro, en el libro habla mucho de mucha gente que ha aprendido a sonorizar ahí y que ahora son profesionales de ese ámbito, y también habla de varios concejales que están en cultura, que primero estaban en los Gasteches a tope, y entonces, claro, no es lo mismo cuando tú vas allí a proponer tu movida y decir, oye, que quiero hacer un festival, si el tío lo ha vivido.
2: Sí, sí, sí, ¿no? Hay Gasteches en los que ahora mismo tienen incluso, yo qué sé, a mí se me ocurre ahora el de Tolosa, por ejemplo, Bomberenea, y joder, ahí hacen buenos conciertos, incluso ahora mismo no sé si está funcionando, pero tenían un estudio de grabación donde se grababan discos, o sea, y
1: pero
2: todo
1: ese ya es un sitio, o sea, es como, o sea, una sala, sí, grandecita, sí, o sea, sí, bien, sí. O sea, no es techo bajo, o sea, es ya techo alto, rollo
2: sí,
1: sí, pabellón tiene, casi y...
2: sí, incluso tiene dos salas, o sea, va según, pues según el aforo, te puede hacer en la sala, digamos, más grande, un aforo, no sé si son hasta 800 personas. Yo, joder, a Ángelus Apátrida les he visto ahí, por ejemplo. O sea, ahí es como una sala de conciertos.
0: Y entonces por ahí es por donde podéis empezar a buscar sitios para arrancar, ¿o qué? ¿Qué tenéis
2: no,
0: en vista?
2: No, hombre, nosotros, la idea nuestra ahora mismo es empezar más por tipo bares. Algo
1: más pequeño.
2: Más pequeño. O sea,
1: además por el rollo que es, como
0: presta,
1: que
0: ¿no?
1: le va
2: sí,
1: más.
2: Sí.
1: Además de, pues de oírte a ti muchas veces lo de la hora del vermú y así, es que vemos que es un poco música que ahí iría bien también.
0: Sí, pero tiene que hacer caso la gente.
1: Sí, sí.
0: Sí. Vuelvo a Lynch, tío, es que yo os veo muy Lynch. ¿Habéis visto la última temporada de Twin Peaks? Esta última que,
2: sí,
0: que
2: sí,
0: hizo,
2: sí,
0: ¿eh?
2: Sí,
0: el escenario ese que hay siempre, no hay nadie.
2: Sí.
0: Y está ahí todo oscuro, con un foco y unas lentejuelas atrás, ahí, así os veo. El cortinón rojo, ¿eh? Y eso, un sitio un poco decrepito, que sea ahí como...
2: Sí,
0: que
2: bueno,
0: que desde los 80 no le dan una mano de pintura.
1: Yo, por ejemplo, el otro día le comentaba a Nike que con lo de Red Tree, el grupo anterior, yo tengo la ilusión de algún día hacer, aunque sea solo para grabarlo y subirlo a YouTube, como un concierto, y pues eso, con una atmósfera así oscura, con un telón, sí, sí, con un...
0: Pero es fácil, ¿eh? Solo tienes que buscar el típico... discoteca de gente separada que se ha quedado ahí
1: y dejar ahí a la gente también,
0: pero que
1: ¿no?
0: se ha quedado ahí como que llevan 30 años sin cambiar los sillones de Sky, ¿eh? Que hay, yo, es que a mí se me están ocurriendo unos cuantos, pero no quiero decir los nombres en antena.
2: Sí, ¿no? Como los hoteles del Mediterráneo de Benidorm, estos que se quedaron en la época aquella.
0: Sí,
2: aquella
0: sí,
2: de,
0: sí. ¿No? Y que es todo lujoso, pero fuera de época. Y ahí...
1: Soy un puticlub de carretera de estos en Burgos.
0: Os pega muy bien ese ambiente para un videoclip, tío. Me parece muy bien.
1: Hacemos
0: dile a tu circuito. Chica, que tiene el enfoque con lo que estoy diciendo. Seguro que lo está visualizando ahí en blanco y negro de Super 8.
1: Teníamos un sitio para fotos y así, que súper chulo, pero estaba todo cercado. O sea, era como un sitio abandonado, pero había sido como una fábrica y es que estaba muy chulo.
0: ¿Por qué no ha venido, tío?
1: Pues la verdad que ni se lo he comentado.
0: Cago en la mar. Pues es que me hubiese gustado, hablar un poco del tema, porque me parece súper interesante el rollo que lleva. Bueno, vosotros estáis muy en el rollo artístico, ¿eh? Mira la camiseta que me traes. ¿Cómo se llamaba ese?
1: Mirkin o algo así.
0: Sí,
1: esta camiseta
0: cadáveres.
1: Quería, desde hace tiempo, Pungen Stench tiene una portada de un disco, que es esto.
0: Sí.
1: Y siempre quise esa camiseta y no la conseguí. y luego esto me lo regaló ella.
0: O sea, vaya imagen, ¿eh? Sí. Esta es de las que a veces parece que las vanguardias no están marcando el futuro del arte, y esa se ha quedado en la retina de todo el mundo.
1: Sí, y de hecho tengo un libro de él y ves cada una que sí. Tela.
0: Sí, la exposición era para querer ir a verla, ¿eh? Es que recuerdo que hicieron una retrospectiva, a lo mejor hace 20 y tantos años, que tuvo muchísima polémica precisamente por eso. Bueno, en fin, se me había ocurrido una cosa con vosotros, y por eso precisamente había dejado la última media hora. Hace poco, bueno, también se me ha ocurrido que trajeseis una guitarra y tocaseis algo, pero se me olvidó deciros.
1: Lo pensamos, ¿eh? Lo pensamos.
0: Para la siguiente. No lo dejamos mucho. Que hace poco me mandaste una playlist de Tidal. Que se llamaba Música Distinta.
1: Sí, vamos.
0: Eso es. La pusimos en el foro, la hemos trasladado también a otras plataformas para que la gente que no tiene suscripción de Tidal la pueda escuchar en Spotify, por ejemplo. Así que ahí están recomendaciones tuyas sobre música que puede ser inspiradora o distinta. Esto salió un poco a colación de cuando pinchamos a Shining aquí.
1: Eso es.
0: Sí. Entonces os quería dejar el final del programa. Nos quedan como media hora, algo menos, por lo menos para poner un par de temas o tres que os gusten.
1: Vale.
0: Así, de cualquier movida que pensáis que puede estar relacionado con vuestro universo. Rojo y
1: negro. Así hago tú pronto.
0: Hostia, ¿eh?
1: Pienso.
0: Venga, te lo dejo pensar. Mientras ponemos una de las vuestras así entera. Pinche llegas tarde al empezar. ¿Cuál os gusta? Para que ponga la siguiente y la deje sonar.
1: La del El sol no llega, que es la del videoclip.
0: Se viene aquí como un coro, tío, en esta, siempre.

0: es super hit.
1: Así.
0: Sí, sí.
1: Lo hicimos un poco pensando en eso.
0: ¿Un viaje era?
1: No, no. El sol no llega.
0: El sol no llega. Muy bien. Pues la vamos a poner y mientras ir pensando, ¿vale?
1: Vale.

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0: para hacer menos cosas pero mejor hechas, entra esto. A ver si consigo yo volver a sacar rato en Noche de Rock para que cuando vengan los invitados por lo menos pongan un par de canciones ellos. Entonces así con el relax. Claro, yo he escuchado mucho a Björk, pero nunca había escuchado a Björk desde la perspectiva de Red Tree. Y ahora de repente me acaban de entrar en vuestro universo, ¿sabes? O sea, lo estoy escuchando procesado, licuado por lo vuestro. ¿Por qué esta canción?
1: A mí es que, es, te decía antes, me parece muy emocional. Es como va encrechendo y me gusta porque es muy simple. O sea, no tiene... Son unos timbales con unos metales y las dos voces. Y es que no le hace falta más.
0: Sí. Bueno, Anthony, de Anthony and the Johnsons, que ahora es Anony o algo así, porque pues eso, ahora es una chica. Y nada, estábamos hablando también a micro cerrado de lo valiente que ha sido Björk de hacer lo que se le ha puesto allá de las narices en vez de unirse a ninguna tendencia o querer ser una superestrella.
1: No ha querido más. O sea, es, yo creo que hay gente, hay estrellas que es un poco como los millonarios, que están forradísimos pero quieren más. Y sí, yo creo que hay estrellas a niveles así altos que es un poco eso, que es más. Uy, este ha vendido más que yo. No, yo más.
0: Sí. Hablamos de Mike Patton, que a mí, para mí es el camino, ¿no? De decir, pues es que ahora que lo tengo todo, pues con más motivo voy a hacer lo que me dé la gana. Y en otro ámbito de cosas, y ya sé que me lloverá por decir esto, porque el otro día todavía me increpaba un amigo por Facebook por haber puesto la portada de un disco de Rosalía, pero yo también la veo un poco en ese ámbito, de dentro de que está haciendo cosas súper populosas, yo no creo tampoco que el camino que está recorriendo sea precisamente ir buscando el hit fácil, porque es que cuando la pillan por un lado, se sale por otro, tío. Y esas cosas me flipan. Como carrera hablo, ¿eh? Ya que te guste o no te guste, lo que hace es otra cosa. Pero que el coger, sí, y decir, pues es que ahora te podría hacer 18 bizcochitos, tío, pues no.
1: Sí, que no ha cogido el camino fácil. O sea, luego a la gente le ha entrado, pues porque por marketing o por lo que sea.
2: Sí,
1: pero
2: ya
1: no
2: tienes,
1: es...
2: el nombre hecho y ya sabes que la gente se apunta ya, al carro,
0: sí,
2: ¿no?
0: Sí,
2: pero,
0: sí.
2: Pero al final a mí también me parece como súper experimental.
0: Está haciendo lo que le da la gana, tío.
1: Es como antes en el coche veníamos hablando, hay un grupo que, bueno, no sé si es francés o canadiense, Anjin de Poitrar, o
0: sí,
1: no sé,
0: sí,
1: que son,
0: sea,
1: dos que van
0: pecho,
1: disfrazados,
0: sí.
1: Y yo le decía, yo flipo que esto, o sea, ha pegado un pelotazo impresionante, digo, o sea, es rollo microtonal,
0: sí, sí,
1: o sea, con unos tiempos que se te van la olla y que haya entrado, pues al final, pues Instagram, TikTok, ha entrado por ahí,
0: entró y ya está.
1: Y vi el otro día una foto en Montreal, en el Festival de Jazz, o sea, petadísimo para ver a ellos.
0: Sí, sí, y además, y en el Festival de Jazz de Montreal todavía, pero es que está entrando en... joder, que es que los chavales en el cole saben quién son, ¿sabes? No todos, pero muchos. O sea, que es que eso se ha colado. ¿Por dónde? Pues precisamente por las rendijas de que cuando todo es tan uniforme y algo de repente se cuela por ahí, llama la atención, por lo que sea. Y luego, pues eso, hacer el cabra. Venga, vamos a poner a... Y con esta ya terminamos el programa. A The One of the Moon, ¿no? Que estos,
2: sí,
0: yo los pinché mucho en la época que andaba metido con Arsilion y así.
2: A mí me dio mucho también por ese rollo. O sea, yo a estos les vi en directo en Madrid hace, pues, no sé, lo que todavía no. Igual hace 20 años. O 40, no sé. Y a mí me dio también mucho por el tema este del neofol y todo esto. Y bueno, y todavía, sí, grupos como Rome también, Spiritual Front. O sea,
0: de vez en cuando te vuelve a pegar,
2: sí,
0: y te pasas ahí,
2: sí, me paso ahí
0: cuatro semanas escuchando Ordo Funebris, tío.
2: Sí.

0: Bueno, pues nada, me habéis hecho recordar a Narsilion otra vez, tío, con la conversación y a Nuria, que tenemos, creo que ya lo he dicho, pero tenemos ahí en mente el concierto que estábamos montando juntos de Onirófagus, y que espero dentro de poco ya daros la fecha definitiva. Bueno, ya tenemos cerrado, ¿eh? Pero como todavía la otra banda no está confirmada, pues no he sacado cartel. Estamos todavía concentrados en lo de septiembre, en el 30 aniversario del programa, donde espero veros a todos en una buena reunión de familia. Y nada, pues eso, recordando hay amigos que se han ido yendo. En fin, chicos, vamos a despedir el programa, ¿eh? Y nos vamos por ahí a tomar un vermú.
1: A comer, que venimos con hambre. Como buenos vascos. Sí.
0: A ver, claro, eso no lo había pensado yo. Hay que ir a un sitio donde haya mucha comida. ¿Soy de mucho comer?
2: Con poco nosotros.
0: ¿Sí?
2: Sí.
0: Los vascos comen bien, pero...
1: Hombre, pero aquí también.
0: Sí, sí, nosotros también comemos bien. No al nivel de los asturianos, tengo que decir, ¿eh?
1: Hay por cantidad también.
0: Yo, o sea, sí.
1: Es todo a lo grande.
0: Sí. Yo cuando estaba en Asturias, y mira que aquí se come, tío. Yo no soy una persona de comer muchísimo, pero en Asturias es de escandalizar, tío. Yo conozco a una persona que la echaron de un bar porque no se había acabado las faves y se atrevió a pedir postre. Y encima dijo, bueno, pues si no me traes el postre, tráeme un mentapoleo. Y dijo, ah, no, eso al bar de enfrente, aquí.
1: Encima, un mentapoleo. Este es buen momento para
0: largarse de aquí. En fin, pues oye, estamos ahí al día, me vais contando. Decir redes, por favor, por si acaso alguien se ha quedado con lo vuestro y quiere comprar el disco o saber cuándo vais a tocar en directo en algún lugar de Burgos, de carretera.
1: Oye, todos bienvenidos, ¿eh?
2: Nada, redes, nada, estamos en Instagram y luego poco más. O sea, no.
1: En Bandcamp.
2: Bueno, Bandcamp. Así, no soy la que más esto, Bandcamp. Y eso, luego tenemos canal de YouTube también donde pueden ver ahí los vídeos. Y luego, pues nada, plataformas en todas. Ya sabes que lo subes a una y se sube a todas.

0: Adiós.
1: Hasta aquí Noche de Rock. Hasta la próxima semana.
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Por fin es viernes. Y desde Paquito FM, la radio de Cantabria, os deseamos un feliz comienzo de fin de semana. Chicos, un besazo enorme a todos y a todas.

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Y empezamos la esfera con 24 siempre de Zacross y vamos con Blister de Olvido, una colaboración entre Hoffman, Cates, Chivillo y Fire, demostrando la dureza del rap palentino. ¡Gee!

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pocas presentaciones tenemos que hacer de Ganda y Rap Traficante, y a continuación tenemos a Hombre Tormenta con su tema titulado Pladur. Espero que lo disfrutéis, familia.

0: Nuestro mayor miedo no es que no encajemos. Nuestro mayor miedo es que tenemos una fuerza desmesurada. Es nuestra luz y no nuestra oscuridad lo que más nos asusta. Empequeñecerse no ayuda al mundo. No hay nada inteligente en encogerse para que otros no se sientan inseguros a tu alrededor. Todos deberíamos brillar como hacen los niños. No es cosa de unos pocos, sino de todos. Y al dejar brillar nuestra propia luz, inconscientemente damos permiso a otros para hacer lo mismo. Al liberarnos de nuestro propio miedo, nuestra presencia libera automáticamente a otros.
1: Gracias, señor. Gracias.

Y acabamos de escuchar Pirita de Isma Pérez y os dejo con Perros Callejeros de Case. 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

Y vamos a dar paso al ratito de los productores. Os traigo tres pedazos de instrumentales para que la disfrutéis, familia. La primera de nuestro hombre concepto, Yendo, Belville sigue y finaliza Joe Barrier. Un abrazaco, familia. Yeah.

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Y acabamos de escuchar Ruidos Raros, la última colaboración que hemos sacado por YouTube junto a M. Bueno, del disco Mala Madre State of Mind de un servidor, y os dejo con el tema que da nombre al disco, Mala Madre State of Mind.

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0: en el comín. Cuando me encuentre ante Dios y me pregunte por qué maté a uno de sus auténticos milagros, ¿qué voy a decirle? ¿Que hacía mi trabajo? ¿Mi trabajo?
1: Dígale a Dios nuestro Padre que fue un acto de bondad. Ya sé que sufre y está preocupado. Lo siento en su interior, pero no debería hacerlo. Tengo ganas de que acabe todo esto. De verdad.
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0: Lo que mata es la ignorancia. Una sola cosa ha matado a los seres humanos desde que los humanos somos humanos: la ignorancia, la barbarie, las tinieblas. Las drogas, por el contrario, curan. Para eso fueron inventadas.
1: El underground de España.

0: las usan para perjudicarse. Quizás se perjudican con ello. Pero la perspectiva, por ejemplo, que acababa de decir Ramoncín, de tener que levantar a un amigo que está muerto por heroína, también puede una persona, por ejemplo, morir cuando está practicando el coito. No por eso vamos a prohibir el contacto carnal.
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Y finalizamos el programa de hoy con Nesta de Joe Barrier y Calvo Cabrón. Y nos despedimos. Muchísimas gracias por acompañarnos otro viernes más. Nos vemos la semana que viene a la misma hora, a las 6 de la tarde, el viernes. 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

Bienvenidos a Top Sound, el programa que presenta lo mejor de la música independiente de todo el mundo. Cada canción representa con orgullo su país y trae un pedazo de su esencia para que la disfrutes. Vamos a descubrir juntos quiénes sueñan esta semana. Desde Reino Unido, Jack Randall nos trae Summer Breeze, una canción que captura la energía despreocupada de los días soleados y las aventuras sin fin. Oh.

Representando a Estados Unidos, Frank Abraham y Jan Bruno se unen a Soulfage para crear Fiesta, una explosión de ritmo y color que invita a todos a bailar.

Desde Italia, Piero Campi junto a Ana Doctors presentan Where You Go Someday, un tema lleno de emoción, melodías agridulces y una gran carga narrativa.

Representando a Alemania, Cornelius Fluwers presenta Control, una mezcla intensa de energía rock y letras reflexivas sobre encontrar tu propio camino.

representando a Bélgica, Queen de Elvira nos presenta la versión remasterizada de Stone of the Heart, una balada temporal con una voz llena de sentimiento. Y esto ha sido Top Sound, un viaje musical por el mundo a través de sus mejores artistas independientes. Nos escuchamos la próxima semana. ¡Hasta pronto!

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1: Y aquí tenemos al nuevo campeón. ¿Qué se siente al ser campeón de España?
2: Una gran alegría, porque todo se lo debo a una persona.
1: ¿A una mujer?
2: No, mejor que eso, a un amigo de la infancia que en el último momento me ha contado una serie de mentiras para que yo enfureciera y noqueara aquí Botija. Pero yo sé que todo lo ha hecho por mí y tengo testigos de ello. Y yo nunca me voy a separar de él y voy a vivir con él en su casa toda la vida. Y solamente quiero decirle que te quiero, Federico. Federico, estés donde estés. ¡Federico, te quiero! ¡Roque! ¡Vete a la...
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5: Septuagésima novena incursión en las ondas radiofónicas de Llamas a mí. Arstronic con un cuchillo entre los dientes. Creo que estás ahí. Gracias. Seguimos dando guerra, comunicando, contando, entreteniendo y haciendo una hora más o menos musical e incoherente. Ya sabes que si has escuchado Llamas a mí, este programa es un desguace sonoro, un batiburrillo de estilos que nunca dan puntada sin hilo. Una, dos y tres. Una, dos y tres. ¡Vamos, Pachi!

0: La gracia de la mujer es el gozo de su marido. La belleza de la mujer alegra el rostro del marido y aumenta en el hombre el deseo de poseerla.
1: Excelente mensaje que hemos escuchado. Pero a esta chavalona radical e innovadora que vamos a escuchar no le iban a decir eso de la gracia de la mujer y tal. En 1978, cuando Nina Hagen con su banda, un tal Mitchard Hager y un tal Müller, con maquillajes fosforito y pelos a lo loca, descargaba con punk rock ópera trash un temazo transgresivo en su primer disco. Su voz salta del clasicismo de una soprano al grito salvaje contra el pavo chufa seca babosil. Escuchamos de Nina Hagen este Superboy.

0: She's been called the mother of punk, the diva of rock, and the most intelligent and amusing person with pink hair on the planet. This is her latest album right here, Nina Hagen in Ecstasy. Please welcome singer Nina Hagen.
1: Los tres primeros meses de formación se realizan en escuelas de hogar, donde se adiestran las cumplidoras para su futura misión de amas de casa y madres de familia.
2: Che, suave, como diría Gary Cooper.
3: Carpeto betónico ancestral no puede intentar ser comprensivo, cariñoso y algo más que simple con las damas. Comprender a las mujeres,
2: como hicieron los Allman Brothers con esta preciosa canción dedicada a Jessica.
3: Se enfunda.

Os he engañado. Esta canción no fue compuesta para una chica. En realidad fue compuesta por Dickie Betts, un guitarrista de la banda de los hermanos Alban. Según él, fue en honor al guitarrista de jazz gitano Django Reinhardt. Dice que se toca solo con dos dedos de la mano izquierda. A ver, Django Reinhardt, escuchemos su Blues Chair.

0: Tienda de instrumentos musicales a las 10 de la mañana.
1: Hola, buenas tardes, ¿qué deseaba?
0: Hola, buenas tardes. Mira, chavalito, sí. Soy un músico súper experimentado.
1: Hombre.
0: Que me leo todos los catálogos y las páginas y los foros y hablo con gente de la música y quiero una pedalera de efectos digital muy versátil, a la vez que sencilla.
1: Aquí, sí.
0: Más que nada para poder conseguir tocar la guitarra como Dios.
1: Ya, pero eso...
0: O como Axel Rudi Pell.
1: ¿Quién?
0: O Ingrid Malmsteen.
1: ¿Quién?
0: Eso sí, ¿eh? Que sea de marca, chavalito.
1: Ah, claro, de marca sí, sí.
0: Que igual marca, hago el ridículo. ¿Me entiendes cómo te digo?
1: Así usted no va a hacerle el ridículo en la vida, ¿eh? Lo hace todo el rato,

Buah, buah, buah, buah, buah, buah, porque no había más cinta en 1969 para grabar a Jeff Beck a la guitarra, a Rod Stewart a las voces, a la batería Tony Newman, al piano y al órgano Nicky Hopkins y al bajo Ronnie Wood. Spanish Boots. Los efectos eran los que había en 1969. Especialistas.

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¡Vamos! ¿Gente veloz? ¿Sí? ¡Corre, corre! Yeah.

Pues, ¿qué ha sido esto? Una pastelada llena de marcha. En 1972, con aroma a calor en el centro de la carretera, hacían Run, Run, Run, Yo-Yo Gang. Estás escuchando. Esto es radio. Y has elegido esta emisora. ¡Excelente! Hay otros que escuchan otras sin apenas darse cuenta de lo que emiten. Tienen el síndrome avellanado, herreriano, piratesco, roquelillo. Y también como cantan Big Member. ¡Federico!

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4: El café, un exceso cardiovascular que algunos no podemos dejar. Carolina Durante, aceleradamente, con prisa y velocidad de su último disco. Elige tu propia aventura. Esta es Tomé Café.
5: Tú has tomado café del tatí.

0: Pues, ¡hala! ¡Café, café! ¡Venga! Después de la adrenalina, escuchamos a una persona valiente y sin complejos que nos hace una petición. Cuéntanos, Flamígero.
1: Muy buenas, quería que pusierais la canción de Vivir para contarlo de Violadores del Verso, o W, como vosotros veáis. Muchas gracias, chicos.
0: Perfecto. Ordeno y mando. Rap, mensaje, rimas, literatura musical, con Violadores del Verso, unos clásicos, con este Vivir para contarlo. Cuenta tu vida, no pasa nada.

0: bien.
1: Joder, hace 20 años. 2006 es antiguo.
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1: ¿Y todavía andamos así?
2: ¡Ay, qué guapas estáis, chavalonas!
1: ¿Y nosotros con esta tripa cervecera? ¡Ay, qué

0: vamos a tardar 10 minutos en volver. Tenéis permiso en esos 10 minutos o 15 para hacer lo que queráis. Eso sí, que no vean. ¡Que no vean!
1: Dolores, por favor, canta.

0: ¡Ay! Pues si no te gusta la Riordan, lo pintas de verde. ¡Qué falta de gusto! No lo entiendo.
1: Y esta es la última del día, señora.
2: Bueno, flamígeros, ya es casi la última. Y ya sabéis que en esta sección es una banda sonora. Es la música de una gran película. En este caso, de 1993, En el nombre del padre. Jim Sheridan dirigió a Daniel Day-Lewis, Pete Postlethwaite y Emma Thompson en esta película. Nos cuenta la historia real de los cuatro de Guildford, condenados injustamente por haber hecho un supuesto atentado de lira en 1974. Errores judiciales, manipulación, mentiras, palos, coacciones. La peli fue un bombazo. 7 nominaciones al Oscar. Nos cuenta la historia de Gerry Colon, un joven de Belfast que en 1974 vive con sus colegas como unos hippies en Guildford. Unos atentados de lira causaron la muerte de varias personas. Los policías británicos les detienen porque sí, porque son irlandeses. Cárcel, palos, confesiones falsas. Y padre e hijo van a prisión juntos. Giuseppe Colon, el padre de Gerry Colon, enferma y muere sin haber reconocido su inocencia. En un juicio posterior, una abogada lucha por la verdad contra el abuso de poder y el espíritu irreducto frente a la condena injusta. Nos vamos a la música. Joe Bono, Intensidad. Gavin Friday, Compromiso. Maurice Sizer, Melodía. No hicieron una cancioncita para triunfar. Intensidad, resistencia y dignidad. In the name of the Father.

0: Lo que más recuerdo de mi infancia es ir de tu mano, mi pequeña mano, en la tuya. Y el olor a tabaco. Recuerdo que olía el tabaco en la palma de tu mano. Cuando quiero sentirme feliz, intento recordar el olor a tabaco.
1: Cógeme la mano.
0: Oh, papá, joder. Vamos, no te pongas sentimental ahora. Bueno, no te disgustes. Te la cogeré si quieres.
1: Pronto moriré. No digas eso. Estoy asustado.
0: No hay razón para que estés asustado. Vamos, papá.
1: No necesito que me animes. Puedo ver la verdad delante de mis ojos. Tengo miedo de morir aquí, entre extraños.
0: ¿No te estás muriendo, de acuerdo?
1: No, no puedo decir nada sin que tú me contradigas, joder. Temo dejar a tu madre. Abandonarla.
0: Vamos, aún no vas a morir, ¿de acuerdo?

pues, se ha acabado ya. Sí, aleluya. Sí, hijo, hija, ya no tienes que soportar más hasta la semana que viene. La revista musical para gente veloz, Llamas a mí. Os recuerdo que podéis insultar en el número 654-490109. O meteros con nosotros, que somos de la piel del diablo. Y ahora, antes de despedir este número 79 de este engendro radiofónico, me despido hasta que queráis con la propina. A ver quién es.

0: Pero, ¿quiénes son? ¿Qué era esto? ¿Las cabezas parlantes?
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Vidasónicos y os presento el tema Inestabilidad, uno de los más potentes y guitarreros de nuestro debut, Preparados, Listos y A. Espero que os guste y os desestabilice.

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1: Muy buenas noches, amigos. Aquí Cochise DJ para Radio Paquito FM. Un viernes más con un programa o tradición más de Invasión Rockabilly. En esta ocasión es el programa número 21. Y vamos a presentar una banda que muchos ya conoceréis, pero no obstante, nos vamos a fijar sobre todo en sus dos primeros discos, que se llama Ray Collins Hot Club, que son unos alemanes, que es una banda tremenda, que, bueno, imaginaos una banda que pudiera tocar música y jam blues de los años 40 y 50, swing, jive, rock and roll, una energía desbordante, y además es una banda que no desmerece nada los discos con los directos. Así que con todos vosotros, este programa número 21 se lo vamos a dedicar a Ray Collins Hot Club. Con todos vosotros, Invasión Rockabilly, Radio Paquito FM, 88.1 FM para Cantabria, Instagram, Facebook, plataforma iVoox, y adelante, sintonía.

Bien, como acabo de comentaros, el programa de hoy está dedicado a la música de Ray Collins, Hat Club. 9 tipos subidos al escenario, unos músicos virtuosos con muchísimas ganas de fiesta, un líder muy carismático y una poderosa sección de vientos. Y conectan el beat directamente con tus pies. Es una máquina alemana perfectamente engrasada de baile, ¿eh? Llevan juntos desde finales de los 80, pero en el año 2000 es cuando forman ya la Ray Collins Hot Club, y hoy vamos a escuchar sus dos primeros trabajos, el trabajo del año 2001, Shaking That Boogie, y algunos temas también del trabajo del 2003, Honk My Horn. Así que empezamos. La primera canción se titula Knock Out Boogie.

0: Bien, este primer tema que hemos escuchado, Knockout Boogie, es de su disco del año 2003, Honk My Horn. Los siguientes temas que vamos a escuchar también van a ser de este trabajo, y los últimos 7 u 8 temas que vamos a escuchar, en concreto 8, van a ser del primer trabajo del año 2001 titulado Shaking That Boogie. Así que continuamos con este, su segundo álbum del año 2003, Honk My Horn. Y la siguiente canción se titula All Alone.
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Bien, abróchense los cinturones porque aquí viene el siguiente tema de la Ray Collins Hot Club, de su segundo trabajo del año 2003, titulado Honk My Horn. Vamos a escuchar este tremendo swing, Run Baby Run. Esto es música para no dejar de mover los pies. Esto es swing, es jive, es rock and roll, es una energía desbordante. Esta gente incendia en todos los salones de baile. Y esta banda es un grupo alemán de tipos salvajes que llevan desde el 2000 dándonos fiestas tras fiestas en los festivales y por toda Europa. Así que con todos vosotros, el siguiente tema de su disco Honk My Horn, titulado Run Baby Run. Abróchense los cinturones. Ray Collins Hot Club.

Ray Collins, Hot Club, bueno, arrasaron desde su primer concierto y ya ese mismo año, en el año 2000, ya aparecían como cabezas de cartel en el festival Rhythm Riot de Reino Unido. Desde entonces, bueno, han actuado por todo el planeta, desde Moscú a Las Vegas, pasando por Japón. En Japón son idolatrados, en España también. Y todos sus álbumes se cuentan por éxitos. Con todos vosotros, el siguiente tema que vamos a escuchar se titula Mighty Hungry Man.

Bien, el siguiente tema que vamos a escuchar se titula Come On Over, de su segundo trabajo del año 2003, Honk My Horn, Ray Collins Hot Club, Come On Over.

Bien, el siguiente tema que vamos a escuchar es el que da nombre al álbum, el título del álbum, que es Honk My Horn, Ray Collins Hot Club.

Bien, bueno, hay gente que a esto le llama neo swing, porque es gente que hace swing, pero ahora. Yo no estoy completamente de acuerdo. También hay otra tendencia que se llama electro swing, con más instrumentos eléctricos y algo menos de viento, aunque también con algo de viento, pero bueno, sobre todo con instrumentos eléctricos. Para mí esto es un swing clásico de toda la vida y uno de los ejemplos más palpables es este Mine All Mine. Abróchense los cinturones con Ray Collins Hot Club.

Bueno, estamos presentando los dos primeros trabajos de la banda Rick Collins Hot Club. En este caso estamos presentando temas del segundo trabajo del año 2003, de su álbum Honk My Horn, y vamos a escuchar un par de temas más. Yo soy Cochise DJ, esto es Radio Paquito FM para todos vosotros. Espero que lo estéis disfrutando, que bailéis como locos con esta música, que os divertáis, que ese es el único afán de este programa: descubriros bandas o haceros recordar bandas que ya conocéis, presentaros trabajos nuevos o antiguos, algunos incluso que no han salido todavía al mercado, y sobre todo la diversión por bandera, como ocurre en este tema titulado Dungaree Hop.

Bueno, el último tema de este segundo trabajo de Ray Collins Hot Club se titula Bounce 2, donde Ray nos invita todo el tiempo a saltar, a botar, a rebotar. Let's bounce, dice en un momento dado. Y es el último tema que os vamos a presentar de este su segundo trabajo titulado Honk My Horn del año 2003. Yo soy Cochise DJ, esto es Radio Paquito FM para todo el mundo mundial. Y con la diversión por bandera, con todos vosotros, Bounce 2.

año 2001, primer álbum de estudio de Ray Collins Hot Club, Shaking That Boogie, derrumban todas las puertas, se dejan ver en todos los festivales, todo el mundo se pregunta quiénes son estos chicos de Alemania haciendo este tipo de música, y bueno, este tema se titula Burn Out Boogie.

El siguiente tema que vamos a escuchar es el tema que da título al álbum, Shaking That Boogie. Es un boogie en toda regla y, como hemos comentado anteriormente, pertenece a su primer trabajo del año 2001.

Bien, continuamos presentando temas del primer trabajo de Ray Collins, Hot Club, y este tema se titula Daddy's Coming Back Home.

Continuamos con un tremendo instrumental titulado Get a Move on It. Y no, señores, no estamos en el Cotton Club. Esto es Ray Collins Hot Club.

I gotta go. Me tengo que ir. Ray Collins, Hot Club, su primer trabajo del año 2001, titulado Shaking That Boogie.

Vamos con la canción titulada Hopnap Club, donde encontrarás gente similar a ti, igual de loca que tú por la música y donde se baila sin parar. Ray Collins, Hot Club, Hopnap Club.

Bien, vamos a despedir esta edición número 21 de Invasión Rockabilly con el último tema del primer trabajo del año 2001 de Ray Collins Hat Club, titulado Shaking That Boogie. Y este último tema que vamos a escuchar se titula Rock Me Baby. Que tengáis muy buen fin de semana, que paséis una semana estupenda, que bailéis mucho con toda esta música, que os divertáis. Y nos vemos y nos escuchamos el próximo viernes aquí en Radio Patito FM. Yo soy Cochise DJ. Sabéis que estamos en el 88.1 de la FM en Cantabria y también nos podéis escuchar siempre en directo en la web de la emisora, da igual dónde estéis, en qué parte del mundo. Así que un saludo para todos y no olvidéis que hay que vitaminarse y mineralizarse.

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Muy buenas, familia. Muy buenas tardes a todos. Aquí estamos un miércoles más, fieles a la cita. Volvemos con una nueva sesión. Volvemos con una nueva playlist. Volvemos con un nuevo programa aquí en El Agujero Radio. Esta semana algo más fresquitos ya, después del terror de la semana pasada, que fue insoportable. Estos días ya se respira bastante mejor. Y para estar todavía mejor, que siempre se puede, aquí estamos nosotros, dándole color a este miércoles y dándole sabor a tu día. Porque aquí, como siempre, servimos el mejor cóctel musical de la ciudad. Y como cada entrega, el cóctel llega a todos lados. Lo puedes saborear a través de Paquito FM en la 88.1 en el Arco de la Bahía, ahora mismo, o en su app o incluso la TDT, porque somos muy modernos aquí en Paquito FM. O también nos puedes escuchar a través de YouTube o a través de iVoox, ya sea miércoles o sea juernes. Que por cierto, juernes es una palabra que nos encanta, una palabra canallita que nos encanta porque destapa a la ranciest people. Así que bueno, bienvenidos y bienvenidos a todos y a todas. Y el programa de hoy lo vamos a arrancar con alguien que nos encanta y que es el saxofonista Isaiah Collier. Como decimos, saxofonista, compositor, líder de su propia banda y uno de los nombres más interesantes del jazz contemporáneo americano. Aquí ya lo hemos hecho sonar en alguna ocasión. Y hoy nos trae un adelanto de lo que será su próximo disco y que verá la luz verá la luz el 31 de julio. Justo en esas semanas nosotros estaremos ya de vacaciones, así que toca disfrutarlo ahora. El tema se llama Joy. Con esto comenzamos. Espero que disfruten, porque hoy, como cada miércoles, se viene programón. Uno más, amigos.

Bueno, no habíamos hecho sonar esto que sonaba hasta hace unos segundos de Cuarteto MC, no lo habíamos hecho sonar todavía, lo teníamos en las baldas esperando su momento y el momento es hoy. Cuarteto MC, formado por cuatro hermanas de Bahía, Sibel, Silene, Sinara y Siva, lanzaron en 1972 su disco homónimo, una joya de la música brasileña y del mundo de la música. Reeditada en vinilo de 180 gramos por Bumpy Soul, con arreglos de Du Lobo y Luz Esa de Tamba Trío. El disco es una maravilla, armonías vocales de otro planeta, es una auténtica joya de verdad. Y bueno, sin dejar de saborear estos sonidos brasileños, esto que está sonando ahora mismo llama directamente a las puertas de la playa, el chiringuito, las chanclas. Leo Midea, que es el que interpreta esto, lleva 9 años viviendo en Europa y acaba de publicar Noticias de Puglia. Es una carta de amor a Brasil escrita desde lejos. Soleado, bailable y con mucha memoria dentro. El tema titulado se llama Verano y creo que lo dice todo.

Bueno, saboreando sonidos que nos abocan a los cauces altos del Nilo, nos encontramos con esto, que es de Fairfield House Ezio Jazz Project, una banda de Bath, una ciudad cerquita de Bristol, en Inglaterra, que recrea con mucha personalidad y psicodelia los sonidos que pioneros como Mulatu Astatke o Hailu Merhia cocinaron en Addis Abeba en los 60 y 70. Y el nombre de esta banda de Bath tiene una historia preciosa detrás. Fairfield House es la casa de Bath donde el emperador Haile Selassie I vivió exiliado entre 1936 y 1941 cuando Mussolini invadió Etiopía. Al volver a su país, Haile Selassie donó esta casa a la ciudad de Bath como hogar para ancianos. Hoy sigue siendo una comunidad viva y también cuna de este precioso proyecto. Y volando hasta Grecia, al Mediterráneo más puro, pasamos el turno al pianista y genio inagotable Greg Foad, que el pasado año se fue de vacaciones a Grecia y en lugar de traerse un imán como todo el mundo para la nevera, se trajo un disco. ¿Qué digo disco? Un discazo. Recién sacado hace unos meses, rodeado de músicos griegos como Sokratis Botkos al saxo y el trío Georgios Papas Trío, mezclando sintetizadores, piano de cola, instrumentos folk tradicionales y grabaciones de campo. Es un discazo brutal, jazz modal, interpretado con sonidos propios del folclore griego, imprescindible.